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1: Pues sí, Silvia, para el colegio es una gran noticia contar con este apoyo de la Generalitat en una línea de trabajo que para nosotros es muy importante y en la que llevamos muchos años trabajando, que es todo lo relacionado con la simplificación administrativa. Además, esta es una cuestión que nace porque nuestros colegiados nos demandan de forma muy clara que necesitan que se avance con la simplificación administrativa y por eso mismo nosotros nos implicamos. Y es necesario destacar que cuando hablamos de simplificación administrativa no hablamos solamente de reducir lo que todos conocemos como papeleo. En este caso hablamos de una cosa bastante más importante, que es de facilitar la inversión y por lo tanto de que el dinero llegue a la economía real. Hablamos de cómo una empresa puede acceder a una convocatoria de ayudas y de cómo nuestros ingenieros como proyectistas o consultores pueden ayudar a que esa inversión se tramite de una forma más sencilla, más previsible y más segura. Pues esa es nuestra preocupación y ese es nuestro proyecto, que además es con el que llevamos bastantes años trabajando. Porque cuanto más sencillo y más claro será el procedimiento, más fácil será que la inversión se haga. Y si además cuenta con ayudas públicas, lo que interesa es que esos recursos lleguen cuanto antes, pero también con todas las garantías. Es decir, que la inversión esté bien planteada desde el principio y que después no aparezcan problemas en las auditorías o en el control de gasto, que puede llegar incluso a implicar la devolución de la ayuda. Y concretamente, ¿en qué estamos trabajando? Estamos trabajando en una cuestión que nos preocupa muchísimo, que es la moderación de costes. Es decir, comprobar que los precios que se presentan en una inversión que va a recibir una ayuda están dentro de los valores razonables de mercado y que además cumplen una serie de condiciones que, la verdad, es que son bastante exigentes. Nos llevamos bastantes años estudiando todos los criterios europeos, todos los elementos de control europeos, pero también todos los elementos de control que aplican las autoridades españolas y valencianas. Y además sabemos por experiencia que cuando existe un procedimiento bien construido, por ejemplo, mediante costes simplificados o costes unitarios, el beneficiario y el consultor trabajan con mucha más seguridad y mucho más deprisa. Pero aquí hay una idea que para mí es fundamental trasladar, que simplificar no significa relajar el control. Muchas veces es justo lo contrario. Lo que ocurre es que ese esfuerzo se hace antes y es lo que nosotros vamos a hacer aquí, hacer nosotros el trabajo antes para que el resultado sea sencillo de aplicar.

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1: Bueno, Cofrudeca tiene diferentes secciones, pero la que más peso tiene es la hortofrutícola.
2: Estamos situados en la Vall d'Albaida y aunque somos un municipio muy pequeñito donde estamos ubicados, que tiene 700 habitantes, realmente es un motor muy potente para todo el tema local y para todos los pueblos de alrededor.
1: Hacemos cítricos, caqui, fruta de hueso y luego pequeñas cantidades de otras frutas. Y tenemos entre un 75 y un 80% de la producción en agricultura ecológica.
2: Llevamos desde el año 84 certificados y eso es un peso muy, muy importante que tenemos y un sello de distinción que nos marca. Somos una cooperativa de ámbito supraautonómico, tenemos socios en diferentes comunidades autónomas que nos traen la producción bio también.
1: Yo era trabajadora, pero también era socia. El anterior presidente quería dar un paso atrás y estaba buscando a alguien que diera el paso. Y dentro del consejo rector anterior no había nadie que estuviera decidido. Entonces me lo planteó el anterior presidente y me lo planteó también María Ángeles, que hacía muy poco que estaba de directora. Y al final pensamos, esto tiene que continuar. Pues si hay que continuar y hay que tomar las riendas, pues se toman.

0: Yo llevo 25 años en la cooperativa, pero llevo 6 años de directora. Y también se planteó el tema, se jubiló el anterior director y el paso ya tocaba, estaba de jefa del departamento de administración, pero el contacto, pues eso, con los años, pues en una cooperativa tocas todos los palos y ya luego ya con la unión de la presidenta ya fue el tándem perfecto.
1: Sí, somos un poco el yin y el yang. Sí. Ella es un poco más impulsiva, yo soy
0: más reflexiva.
1: Más reflexiva. Y a veces el estar, al tener cada una nuestro punto de vista, pero después tomar una decisión, si se hace de manera conjunta, siempre es mejor. Y al final tenemos claro hacia dónde vamos. Y vamos en el mismo camino.
0: Las dos tenemos un perfil que más o menos seguimos el mismo camino y tenemos muy claro los objetivos de la cooperativa. Y yo a Julia la defino como una persona súper preparada y muy fácil de trabajar con ella. Es que es muy fácil en todos los aspectos, quiero decir, es un camino común y no choca. Vive los problemas reales que tenemos día a día, que es difícil eso en un presidente, porque normalmente un presidente no está metido ahí dentro y muchas veces no hace falta explicar las cosas.
1: De ella hay que admirar que tiene mucho conocimiento de áreas que yo no controlo. Llámese, por ejemplo, el tema de laboral, el tema... Porque yo a veces... soy reflexiva, pero quiero algo y le digo, quiero esto ya. Y me dice, eso ya no, no puede ser.
0: Sí, la verdad es que es muy fácil.
1: Es que no, nos compenetramos muy bien porque cada una tiene una parte de conocimientos, pero luego los aplicamos de manera conjunta.
0: Yo considero que es muy importante que estemos representadas y es muy importante en los órganos de decisión porque siempre tenemos un punto de vista como más, diría yo, social, humano, a lo mejor, ¿no? Y siempre ese punto de vista es importante, es importantísimo. Que igual de bien gestiona un hombre que una mujer, está clarísimo. Pero en una junta rectora y en una siempre hay un puntito ahí más. Ya no de humanidad, sino de
2: diversidad.
0: Sí, sí, sí. Y siempre enriquece muchísimo. Enriquece muchísimo y suma.
1: Y en una cooperativa donde el factor social es tan importante, debería de haber muchas más mujeres.
0: Transformación digital nos hace muchísima falta, de formación, que nunca se tiene que dejar de la mano, pero claro, cada vez más nos cuesta más porque el tema del día a día pues te quita muchísimo tiempo y no te dedicas a lo que...
1: A temas de productividad, a nivel
0: de almacén,
1: de día a día de almacén. Es que hay tanto donde elegir.
0: Maquinaria que... también, pues implantar todo el tema de transformación digital dentro del almacén.
1: Nosotros empezamos con digitalización cero.
0: Claro.
1: A los socios se les mandaban las cartas por correo hasta hace...
0: 3 años.
1: Nada. Hace 3 años empezamos con un grupo de WhatsApp. O sea, aquello era... Y hoy en día ya tienen su app en el móvil donde se descargan sus facturas. Estamos en un nivel muy básico, pero hay que ir avanzando.
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9: En cuarto lugar a Vicente Giner Navarro, a título póstumo, como reconocimiento en su decisivo papel en la modernización de la citricultura valenciana, también por el fortalecimiento de su capacidad comercial y por la proyección en los mercados internacionales de la agricultura valenciana.
10: Bueno, pues este reconeixement per a nosaltres és un fet molt important. Som més de 60 anys de trajectòria de l'empresa que va fundar ja el matatarabuelo i és un reconeixement molt important per a nosaltres per les anys que portem en el negoci.
9: Y en segundo lugar, al Sindicato Central de Regantes del Acueducto Tajo Segura, Scratch, por el papel que han desempeñado y desempeñan en la lucha por una agricultura mediterránea regada adecuadamente y por haber hecho con su esfuerzo, con su pericia, haber conseguido que Alicante, Murcia y Almería, tierras con enorme déficit hídrico, haberlas convertido felizmente en la huerta de Europa y por muchos años.
11: Ya conocíamos de las intenciones del gobierno de Pedro Sánchez. Nosotros venimos con una fuerza inusitada intentando mantener algo que quieren derribar, y es una obra peculiar que se llama Trasvase Tajo Segura, que trajo un cambio social y económico y medioambiental, por qué no decirlo, para la región de Murcia, para la provincia de Alicante, para toda la Vega Baja y para alguna parte de Almería. Y entonces llevamos muchos años de batalla, de reivindicaciones, y este tipo de premios, no le quedó la menor duda, nos insuflan ánimo para seguir trabajando en pos de un derecho que está siendo siempre cuestionado, y el derecho al agua.
9: A Juan Francisco Martínez, por su trayectoria profesional, su carácter emprendedor al convertir una modesta carnicería en una empresa de casi 2.000 trabajadores con un impacto nacional e internacional considerable.
12: Quiero expresar mi agradecimiento a la Generalitat Valenciana y al Consell por concederme la distinción de la Generalitat al mérito empresarial y social. Recibir este reconocimiento me ha hecho volver la mirada atrás y recordar aquellos años 60 cuando abrimos una pequeña carnicería en Torrent. Desde entonces han sido más de 60 años de trabajo, esfuerzo, aprendizaje y compromiso. Con los años, aquel primer paso fue creciendo hasta convertirse en Familia Martínez, un grupo de industrias en las que hoy contamos con más de 2.000 empleados, dedicados a alimentar a millones de hogares y a mejorar el día a día de las personas. Recibo esta distinción con orgullo y quiero aprovechar esta ocasión para recordar a mi madre, con la que inicié el camino y a todas aquellas personas que han colaborado y compartido conmigo este recorrido de más de 60 años. Gracias por poner en valor nuestra trayectoria, nuestro compromiso con la empresa y con nuestra comunidad. Y sobre todo, gracias por recordarnos que todo empezó en la guía pequeña carnicería de Torrent,

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0: 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Manolo Mas. Manolo, ¿qué tal? Buenas noches.
1: Buenas noches, sí, porque en teoría venía a hacer el terremoto y lo dejaré el papel a los jóvenes, sí, ¿no? Y yo haré de... del abuelo Machucho.
0: No te pregunté por qué sorpresa portes. 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
3: Sí, bona nit.
1: ¿Te ves bien en el espejo aquí en el cristal?
3: Sí, hoy tengo el guapo subido.
1: Te veo un poco, pues un poco de salpicadura en la cara, ¿tienes?
3: ¿Salpicadura?
1: Sí.
3: ¿Qué es salpicadura?
1: Unos poquitos granos, para no decirlo así.
3: Ah, bueno.
0: Porque
3: no,
0: es chove, o sea, chove en cara.
1: La juventud,
3: bueno,
1: ¿no?
3: Es chove en cara.
0: Lucas
3: chove. Pero parezco joven que ya es...
1: ¿Por qué te han citado un jueves cara a un puente? ¿Te vas de fiesta?
3: No, me han sustituido.
1: Pero te viene bien ahora.
3: Mi jefe, que por eso es el jefe, ha venido el martes. A mí me ha tocado venir el jueves, pero vengo muy gustosamente.
1: Y yo también, pues coincido contigo. ¿Pero te ha venido bien porque así ahora vas un poquito de fiesta o qué?
3: No, porque fíjate que...
0: Nunca séntate el cap, Manolo.
1: ¿Eh?
0: Aséntate el cap.
3: Yo sí.
1: Sí, no, el año pasado ya la banda ya estaba así.
3: Sí, tiene novia.
1: Está muy enamorada.
3: Claro, te pasé el martes con la novia, ¿vale? Y hoy me toca venir aquí. No tengo ningún problema en venir el jueves, ¿eh?
4: Pero eso es por el gimnasio, no es por la madre.
3: También estoy físicamente bien, como con los consejos de Pau Pardo.
1: ¿Tú vas al gimnasio también?
3: Le tengo que seguir un poco.
1: No jalas nada.
0: Pues yo soy de mala clase, qué día me abuela.
1: Sí, no minches res.
0: No, yo minche.
1: Ah, tú eres
0: de mala clase, día me abuela.
1: Tú eres el sprint de merda y esos que minchen como un bow.
0: Exactamente.
3: El tema que el que no, no
1: esa gente me caéis mal, tío.
3: El que mencha demasiado bien es Pau Pardo, que se pesa el alimento y todo. Eso a mí me falta.
1: Pero Pau está cuadradito, es achocador y todo de
3: como una roca, Pau.
1: Muchas gracias.
0: No, si vas al gimnasio, el consejo son de Pau, ¿eh?
1: ¿Sí?
0: Sí.
4: Lo que necesites.
1: ¿Y cuántas horas vas al día? ¿Dos horitas te tiras?
4: Dos y media.
1: ¿Dos horas y media?
4: Dos y media, tres, según lo que me toque.
3: No, yo dos y media no voy.
1: Oye,
3: yo
1: que
3: voy horita y media.
1: Que al lado de la piña de Mercadona, lo que se diga en un gimnasio, deja la piña de Mercadona en nada.
4: Nada, depende del gimnasio y de la actitud que tengas tú.
1: Bueno, pues entonces te diré, tengo 57 para que me busque el gimnasio. Tengo 57 años.
3: Nunca es tarde para empezar, bueno, ¿no?
1: Escucha.
3: Nunca es tarde.
1: Estoy para debutar con picadores, un poquito gordito, pero
3: no.
1: Por eso podemos ir al gimnasio y ahí podemos hacer un reciclaje.
4: Sí,
3: es que lo gordito...
1: Pues búscame uno de eso.
3: Pero es que para empezar...
1: Yo más allá de 40 y algo, No.
3: Pero para empezar el gimnasio, es mejor estar más gordito que flaco.
1: Sí. No, por eso yo estoy en el punto. Sí.
3: Porque luego el volumen se convierte en músculo.
1: La necesidad con 57 años para hacer un curasán, tío.
3: ¿Por qué no?
1: No, tío, escucho una cosa. La cabeza quemada.
3: Mira,
1: me cargar de hombros, de brazos, ya puedo parecer.
3: Mira a Brad Pitt, que es más mayor que tú.
1: Che, tío.
3: ¿Verdad?
1: Hablas de Brad Pitt, David.
3: Uy, bueno, ¿qué pasa?
1: Eres un grande, te quiero para siempre. Voy a venir todos los jueves.
3: Manolo, tú eres un tío, que eres un tío con presencia.
1: Hombre, bien, ya bien, lo
3: elegante, joder, eso sí, guapo, eso sí, tío, eso sí. Manolo.
4: Y a Brad Pitt no le han puchado el pase en Mestalla.
0: ¿O sí?
1: Igual que estás muy quemado con eso. Estás quemado.
4: Moltísimo.
1: Pues mira, pero bueno, que has hecho la comparativa, claro, y es que no la he hecho, entonces no me he enfadado.
0: A tú personalmente, como a soci, que te ensayé en el estadio de Mestalla, ¿qué te suposa la puchada en una zona semblante en el Nou Camp?
4: Pues yo te

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1: Hombre, Pau, tu eres un tio riguroso.
2: Adiós, que te vaya bien.
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1: ¿Te pagava 610?
0: 710 menos el descuento de...
3: ¿Y vas a passar a pagar, perdona?
0: De 1.100 menos el descuento.
3: Vale, la pregunta és, ¿y qué vas a fer?
0: No, tercer anell o darrere de la porteria.
2: A mí eso lo
3: que costa, perdona, Luco,
0: para que me coste paregut. Vale. Si me ganara el tercer anillo pagaría un poco menos de lo que estoy pagando ahora. Uh-huh. Y si me ganara el de la portería pagaría también un pelín menos de lo que estoy pagando ahora. Porque no hay ninguno el que pague lo mateix.
2: Ah.
0: Eso está a ser un poquet per baix o prou per dalt.
2: El tema ahí es que lo que le pasa a Pau, que le pasa también a otras personas, pero quizás no son mayoría. No es mayoría al que prácticamente le duplicas el precio del Nou Mestalla, y yo creo que por eso tengo una dura batalla a la gente como Pau, en los que me solidarizo totalmente. Y además, a mí hay una cosa que me hace bastante gracia. No sé si gracia, no, gracia no es la palabra, que me llama poderosamente la atención. Que claro, que tú preguntas al Valencia, o la explicación que te da el Valencia en la reunión en la que yo no estuve, pero bueno, me he ido informando, ¿no? Y te dicen, no, pero nosotros ya sabíamos que íbamos a tener polémica en esa zona. Entonces, ¿por qué lo haces? Quiero decirte, no, es que ya sabía que la gente se iba a enfadar. ¿Y por qué lo haces?
1: Porque no
2: buscas una fórmula para que no se enfade.
1: Porque
2: es como
1: no
2: cuando
1: pueden
2: tú ibas...
1: pagar diferente en el mismo sitio, en un lado o en otro del estadio. Y eso hoy en día, por desgracia, pasa. En
2: no, pero quiero es pagar que diferente.
1: El sector 15 al 18 paga menos que el anfiteatro que está hablando Pau.
2: Pero Manolo,
1: sí, y prácticamente es el mismo sitio y la misma visibilidad. Eso sí, el espacio y las butacas absolutamente incómodas, porque del 15 al 28 y del 27 al 30, que es el anfiteatro de enfrente, ¿vale? Eso sí.
3: Tú paras de enfrente de la grada de tribuna.
1: Eso es, enfrente de la grada de tribuna, todo lo que es la grada, no lo de abajo. Porque claro, ese es el sector que está mega indignado, los del sector 4 al 8,
0: sí, pero
1: que es el anillo inferior de Mestalla.
0: Al de la tribuna lateral.
1: Están indignados.
0: Al de la tribuna lateral, no para el del front, el de tribuna lateral, que pasa de uns 910 més o menos, també pasa a vora 1.700, una cosa aixina. O sea, també...
2: tengo un amigo mío, lo hemos metido hoy en la radio, que pagaba, no sé si eran cerca de 700, y ahora
0: en tribuna lateral.
2: Y ahora le han subido a 1.700.
0: 1.700.
1: No, si de 1.700 solo hay unos.
2: No.
1: Mira, de 1.700 solo hay un tipo de pase, ¿no?
2: Te lo digo ahora.
1: No, yo lo que vi,
2: tengo la cifra.
1: No, yo lo que sí que...
3: Manolo, lo que voy a decir es que con que... Entonces el estadio va a estar coberto y ya no hay diferencia entre tribuna y la grada del front.
2: He mentido yo. De 720 euros a 1.400 euros. De 720 a 1.400, que lógicamente es un pellizco importante.
1: Vamos a ver, ¿en qué se parece el nuevo campo al viejo? ¿En que hay un terreno de juego? Lo demás es nada.
0: Claro, en que veus pichones del fútbol
2: en
0: esos asientos más cómodos.
2: Se parece en otra cosa.
1: ¿En qué?
2: Que el equipo sigue siendo igual.
1: En eso estoy totalmente
2: de acuerdo. No, pero es que no.
1: Pero
2: es
1: te lo vengo a decir por una cuestión.
3: Pero ahora entre Mailuco, pero...
1: Te lo vengo a entrar por una cuestión. Y yo tengo para el pase el Valencia 500 euros. Pues hasta donde llegue. Como tú no has ido nunca al kiosco, no ibas al kiosco a comprar chuches. Mire, tengo eso, 20 céntimos.
3: Un duro.
1: Deme lo que... Pues sí, mira, te tengo una piruleta y un chicle, pues lo que me toque.
0: Y también 20 euros para gasolina y casi no arribe así.
1: No, pero escucha, es que claro, tú con 710 aspiras a tener... El mismo, pues es complicado.
2: Pero
1: porque Manolo, además que no tiene nada que ver el estadio.
0: No, pero es que en un mateix preu vas a voler pitjor. Vas a tener una pitjor zona. Tú, si vols conservar el preu, tens que anar-te'n o un anell més dalt o una escoració més lateral.
1: Pero que lo del medio es de verdad tan reservado para el hospitality,
2: pero
1: es que está confirmado.
2: Pero Manolo, una cosa.
0: La zona central.
1: Sí, el segundo anillo no es.
3: No tot. Central.
2: Pero Manolo, una cosa. Aquí yo creo que el tema está en lo siguiente. Vosotros veis generalizado, porque habrá gente que sí, lógicamente. ¿Veis generalizado entre el aficionado del Valencia una ilusión de irse al nuevo estadio?
0: No.
1: Pero vamos
2: es
1: a
2: que
1: ver.
2: Yo te lo digo. Yo cuando te compras un coche nuevo, cuando te vas a una casa nueva, cuando, te vas a una ciudad nueva a vivir, cuando tienes la novedad delante, a ti te sientes ese picorcito en el estómago, tienes esa ilusión de, jolín, a ver cuándo me dan mi casa, a ver cuándo me dan mi coche.
0: Y ha dicho que te compres un coche
2: más caro. A ver cuándo llega el invierno y me puedo poner la sudadera nueva que me he puesto. Tienes esa ilusión tal. Yo
1: esa
2: generalizado.
1: No la había demandado nunca, ni las.
2: Claro, vale, pues.
1: El valencianismo.
2: Vale,
1: eso
2: pues,
1: es un señor y su mujer que de repente se vuelven locos y se quieren hacer un mausoleo en la avenida de Cortes Valencianas que se llaman Juan Soler y Consuelo.
2: Ya. No, pero ese señor es. Lo que pasa con el señor está caduco.
1: No, está caduco. Es la realidad.
2: Está caduco
1: porque
2: ya.
1: Ese señor se empeñó en hacer un nuevo
2: está
1: estadio.
2: Está caduco
1: ¿Quién
2: ya.
1: ¿Quién se lo pidió?
2: No, pero Manolo,
1: ¿quién le pidió?
2: No, no, no,
1: si
2: vale,
1: hubiera Imalidón, vale. Me diría que Rita Barberá. Es que Rita Barberá.
2: Sí, pero ya, bueno, pero es que yo ya eso ahí ni estaba. Pero quiero decirte que Manolo, eso está caduco porque si no nos tendremos que remontar al momento en el que
1: no,
2: quizá...
1: No, porque tú estás hablando de la ilusión.
2: No, en el que quizá tendríamos que haber apretado aquí, como que es la única cosa que para mí tuvo razón en la que dijo la Junta General de Accionistas, Kiat Lim, que el momento de intentar quedarse en el nuevo Mestalla ya pasó, y eso es verdad, ya pasó, cuando algún político, no recuerdo bien, que me perdone, porque a mí me da igual un partido que otro, me da igual, ¿vale? Cuando algún político
1: pues es
2: salió...
1: Es momento de mojarse un poquito, ¿eh?
2: No, es que no me acuerdo, quién fue. No me acuerdo
1: bien. Bien. Si cuando, es a nivel informativo,
2: cuando
1: a nivel personal hay que mojarse,
2: No,
1: ¿eh?
2: Pero que no me acuerdo.
1: España necesita que te mojes, que no hay dirección.
2: No, pero que yo, no soy de esa ventanilla, Manolo, a mí no me, porque yo no soy de esa ventanilla.
1: Pues haz el favor de ir a votar en esas elecciones y si no pues, te llevará pues, papá. Pues,
2: vale, bien, pero escúchame, que no sé si no sé qué político salió, que me perdone, porque lo diría gustosamente, sea del partido que sea, y dijo, no, porque en el nuevo Mestalla habría que intentar quedarse en el nuevo Mestalla, cuando ahí la vaca ya te la habían matado, ¿vale? Y es lo único que... tendríamos que haber hablado de mil etapas, de cuando nos pasamos del Mestalla al nuevo Mestalla. Pero ahora que estamos ya en esta realidad, ¿vale? Yo no veo que la gente... tengo unas ganas estrepitosas en marcharse al nuevo Mestalla. Esté esperando
1: que
2: la gente...
1: Esto se llama Valencia Club de Fútbol. Y estamos 3 o 4 años de manera consecutiva pendientes de no bajar a segunda división. ¿Cómo quieres que me preocupe yo de dónde voy a jugar el año que viene si lo primero que quiero saber es en la categoría a la que va a jugar mi equipo?
0: Ay, pero que ahora...
1: Claro, el valencianismo hoy en día claro que no está al estadio. ¿Y para qué quiero estar al estadio? Pero además el estadio es un mal accidente de la historia del club. También te digo que dentro de 2 años, cuando estemos allí, nos daremos cuenta que mola estar en un nuevo estadio. Pero es un accidente en la historia del club. Pero, Luco, es que en la historia del Valencia está llena de accidentes. Y la realidad nos ha llevado a eso. Entiendo perfectamente lo que estás diciendo. ¿A quién le ilusiona? A mí, por ejemplo, nada. Yo ni lo he visto, ni
3: te has preocupado de lo que te va a costar.
1: Yo nada. Yo tengo 500 euros.
2: Entonces tú le tienes que decir a alguien como Pau... Que sin más, o sea que,
1: no, claro.
2: Que escúchame, que no quiero recoger los bártulos e irme, le tienes que decir que pague un poquito menos del doble de lo que cuesta ahora su abono, es una barbaridad.
1: No, pero ¿quién le ha dicho a él que en Mestalla tenía un asiento de nivel 1, 2, 3, 4, el cuarto, y que en un nuevo estadio, ampliando en 25.000 localidades, no ibas a bajar al estatus 5, 6 o 7.
2: Hombre, pues yo entiendo
1: con ese mismo pase.
2: Yo entiendo que tú...
1: O lo pagas para mantenerte en el cuarto.
2: Claro, pero yo entiendo
1: es que hay
2: que
1: un
2: tú
1: aumento
2: ahí,
1: de 25.000 localidades.
2: Corre
1: todo el turno.
2: Ya, pero yo ahí entiendo tú que tendrías varias opciones. Quiero decirte, por ejemplo, a mí me van a subir el pase, y lo puedo llegar a entender, un poco. ¿Pero 700? ¿800 euros?
1: Bueno, pero te estás quedando con los que le suben 700 o 800
2: euros. Sí,
1: euros.
2: Pau.
1: Pero insisto,
2: Pau,
1: en un aumento de 25.000 localidades, las localidades que más aumentan son las que en Mestalla son mejores y las que en este nuevo Mestalla van a ser mejores.
2: Claro.
1: Son las que más aumentan.
2: Pero tú en ya, pero Mestalla pagabas...
3: Por alusiones, Pau Pardo, por alusiones.
0: Pero aumenten una absoluta bochería. Y no ni a que ver de la perspectiva que el espectáculo que vas a ver es el partido de fútbol.
1: En eso estamos de acuerdo.
0: O sea, tú per veure un partido de fútbol en una ubicación pitjor, porque está a la mateixa altura, més lluny del terreny de xoc, un equip
1: intrascendente.
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1: En eso estamos
0: de acuerdo en todo. Era pitjor, per lo qual...
1: No, además una realitat, te suben el precio...
0: El augment.
1: I no te mejoran el espectáculo, que no, al final no vas a la silla, vas al espectáculo.
0: Y
1: el espectáculo no te lo mejoran, al revés, igual empeora.
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1: Eso estoy totalmente de acuerdo.
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1: Estamos de acuerdo totalmente.
0: Vas a veure la pel·lícula. 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
1: Que a la verdad es lo único que te mejora.
0: Que es lo único que te millora o que, está, o que estás cobert.
1: Porque el fresco será igual, el agua que te venden claro. Será igual.
0: Es que bueno, no te vayas, o que estás cobert si antes no lo estabas.
2: No te vayas el ejemplo de Pau Pardo.
0: Es que no millores molt més.
2: Es que perdóname, Folgati, porque no me acuerdo cómo se llamaba el peñista que acabas de entrevistar.
3: Sergi.
2: En el ejemplo de Sergi, ¿vale? La grada de Sergi, que equivale de donde estaba él en el viejo Mestalla al nuevo Mestalla, sería grada media. Que ahora mismo el más caro son 1.100 euros, luego a 900, luego 700 y el más barato de esa grada 600. Él ahora ha contado que se tendría que ir a grada superior, donde el más caro son 450 euros y el que viene después son 400 euros, que ya serían 100 euros más de lo que está pagando ahora en el viejo Mestalla, que equivaldría a grada media. O sea, yéndote a otra grada más lejos y más alto, estaría pagando 100 euros más de lo que paga ahora en el viejo Mestalla. Quiere decir, lo que tú has dicho, no perdona. El que está en grada media no está pagando 100 euros más. Está pagando solo 100 euros más porque se está yendo a otra grada más alta. No a la que le equivale en el nuevo Mestalla.
1: Es que eso no existe porque has ampliado 25.000. Pero 25.000
2: es que ahí está la trampa del ratón.
0: Pero verdad.
2: Ahí está la trampa del ratón. La trampa del ratón es que tú realmente no estás pagando por tu misma butaca del viejo Mestalla. Estás pagando por otra más alta.
1: No, yo os compro más. Y más sí, alejado. Estoy de acuerdo. Yo os compro claro. Más el argumento de lo deportivo. Como ofreciéndome esto, claro. Me lleva usted a un hotel de 5 estrellas, o a un hotel, este no es de 5 estrellas, un hotel de 4 estrellas, cuando yo no le he pedido que me cambie, que estoy bien en el hotel de 3, no le he pedido que me cambie al de 4, encima me dobla el precio. Oiga, es que yo no le he pedido.
2: Bueno, eso yo
1: nada.
2: Lo quiero ver, lo de 4 o 5 estrellas yo lo quiero ver.
1: No,
2: es que no
1: es simple. Estaba haciendo una metáfora o un ejemplo de que usted me ha cambiado todo. Yo no le he pedido que me cambie nada, lo que me interesa que me cambie no me lo mejora, que es el equipo, y encima me cobra 500 euros más.
2: Porque,
1: no me vale.
2: Porque yo,
1: en eso sí que estoy de acuerdo.
2: Yo, Manolo,
1: pero tú, insisto, un pase categoría 4 del actual Mestalla, pues ahora ha pasado a la categoría 8. Y si quieres mantener la categoría 4, te rascas el bolsillo.
2: Porque
1: cosa es que sea una barbaridad. Que haya, por ver a este actual Valencia, haya que pagar 1.100, 1.800, 1.200 euros. Es una barbaridad.
2: Porque yo, Manolo, que soy muy de esperarme, ¿vale? No me he esperado una vez en mi vida en el tema fútbol, y lamentablemente acerté, que fue con Aliou Dien. No me esperé. Dije, un tío de 29 años que ha jugado en Arabia Saudí y en Egipto, no es el perfil. Y Folgati, pero si no lo has visto. Y yo, ya, pero es que no se pueden equivocar todos los secretarios técnicos del mundo para claro, que un tío de 29 años siga en Egipto y en Arabia Saudí, ¿vale? Pero aquí me quiero esperar. Yo quiero diferenciar el tema de los precios, que para mí está mal, con que el estadio vaya a ser de 3, de 4 o de 5 estrellas, porque quiero esperar. Porque no, yo todavía tengo la fe de que el estadio, ¿vale? Quiero tener la fe de que el estadio esté bien. Ahora también una cosa.
1: Si un estadio nuevo de 70.000 localidades no impone simplemente por eso, lo voy a decir con todo el respeto por no meterme otra vez en el charco del Levante. El campo del Levante era un campo que daba pena verlo, como le puede pasar ahora al actual Mestalla, y simplemente cuando construyeron la cubierta y todo eso, el campo del Levante pasaba a convertirse en un campo coqueto de la segunda división inglesa o de la Premier League, lo que se ha dicho toda la vida. Pues eso ha pasado, el campo del Levante, Salva lo conoce bien, yo de niño iba mucho, el campo del Levante era una auténtica desgracia. Pues oye, le pintaron la fachada, le pusieron unas columnas, le tiraron un techo y parece otro estadio.
2: Y luego hay una cosa que a mí me gustaría.
1: Que te estés esperando a que me estalle si está bien o está mal, ya te digo yo que está bien.
2: A mí me gustaría.
1: Es la fachada más fea posible, la más fea posible.
2: Pero a mí me gustaría. También me gustaría conocer otra cosa, porque yo no digo que sea mentira, ¿eh? Yo lo único que digo es que no lo tengo claro. ¿Vale?
0: Yo tampoco
2: estoy A mí cuando me dicen. ¿Vale? Dudas que tiene Luco. A mí cuando me dicen, no, es que el Valencia necesita marcharse al nuevo estadio. Yo pregunto, ¿por qué? No, porque los ingresos van a ser mayores.
3: Yo ahí también tengo más dudas.
2: Claro.
3: Más dudas.
2: Yo digo, los ingresos van... No, porque el fair play... El Valencia ahora mismo tiene un problema del fair play por Harvey Elliott, tal, que lo tiene, no excedido, pero lo tiene ahí. Pero el problema del Valencia, ¿vale? Económicamente hablando, no es el fair play. El problema de Valencia no es el fair play. El problema de Valencia es la inversión en el mercado de fichajes, que no hay.
3: Porque es el propietario.
2: Bien, entonces,
0: y que no
2: tú a mí me dices...
0: Y que no eches una competición.
2: Vale, entonces yo dinero. Lo que necesito... No, lo que
1: es que debes 400 millones de euros, bueno, a unos señores americanos que estarán ahora a punto de levantarse o de comer, y les debes 400 millones de euros.
2: Bien.
1: Que durante 2 años no le estás pagando nada, pero ahora dentro de 2 años tienes que empezar a pagarles entre 20 y 25 quilates, que es la diferencia de ingresos de más que te va a dar el Mestalla.
2: Gracias.
1: Para pagarles a ellos.
2: Gracias. Entonces a mí me gustaría que alguien, por ejemplo, alguien en el club, me cogiera un PowerPoint a lo Mateo Alemán y me dijera, mira, irte al nuevo Mestalla va a suponer los 30 VIPs, el hospitality, los abonos, el merchandising, las torres de Atitlán. Lo de las torres de Atitlán lo soluciona todo. No, o sea, no. O sea, yo digo, yo te lo prometo que escuchando lo de las torres de Atitlán, he dicho, el Atitlán es el
1: ese
2: un fenómeno.
1: Discurso, ¿de dónde traes todo ese
2: discurso? No, lo de Atitlán, yo escucho hablar de
1: ¿dónde
2: Atitlán.
1: ¿Dónde está el valencianismo que habla de todo eso?
2: Yo soy muy malo en temas económicos, y lo admito, soy muy malo.
1: Pero eso que te transmiten todos y el entorno
2: no,
1: de esa euforia.
2: Claro. Entonces yo necesito que alguien con un PowerPoint me diga, las torres de Atitlán me van a hacer pasar de Aliudien al del Alavés, al medio centro paño del Alavés.
0: Antonio Blanco.
2: A Nico Paz. Entonces yo digo, ¿y por qué? Por el merchandising, Atitlán, porque mira cómo sube este precio, porque ahora vamos a generar esto, y si generamos esto, él cogerá Pitelín un 30% y lo invertirá en fichajes y tal y cual. Yo necesito que me. Porque yo lo que uno sé es Atitlán, el merchandising, el hospitality y tal. Y ostras. Jolín, pues
3: una máquina de Ferdiners.
1: A estas alturas,
2: me hubiera ido antes.
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1: Claro.
0: Si és que si no vols fer ixe estadi...
1: No, porque la ensoñación de un majarón te metió en ese problema.
3: Sí, pero efectivament, te tires en mans de Goldman Sachs perquè si no vas a poder acabar ixe estadi.
1: Claro, ¿qué haces
3: igual
1: con
3: que
1: eso?
3: No te poses...
1: Però què hacías ya con ese estadi tan avanzado y con tantos millones tirados?
3: Però que no l'anaves a posar en marxa si tampoc abans t'hagueren donat 80 quilos de CBC. 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
2: Sí.
1: No, pero si no va a ser el estadio más caro del mundo, si dicen que va camino de 300 millones, o creo, o no sé cuánto.
2: ¿Va a ser el estadio más caro del mundo de Valencia?
1: No, entre comillas, he querido decir.
2: No, quiero decir.
1: No,
2: lo dudo mucho.
1: No lo digo en cantidad económica, lo digo en proporción.
3: Pero lo que supuso para el club, que te va a arruinar.
1: Lo que está siendo como estadio, creo que no es un estadio de los que se han gastado cientos de millones, y aquí yo creo que se va un dineral por el balcón.
2: Ellos, a mí, pero que yo no digo que sea mentira, repito.
3: Pero un momento, que está ahí fuera. Estoy fuera Salva Gomis, Salva, si vos sumar de la tertulia te puedo sumar.
1: No, lo que no puede ser Salva Gomis es que,
3: lo que
1: en el momento que preguntas tú, no te oigamos. Que odio, estemos escuchando a puño, en el momento que preguntas tú se corte. A ver qué hacías. ¿Chafabas el cable? ¿Estabas chafando el cable?
3: Sí.
1: Yo creo que estaba chafando el cable.
2: Oye, muy feo Salva Gomis, mientras escuchaba el punt a punt, estaba viendo el Dazón. Y solo han puesto a Dimitrievski, ¿eh? A Rinosuke Sato se lo han fumado. Se lo han ventilado.
1: En el también,
2: han puesto, sí, han puesto Dimitrievski, portero del Valencia. Y al lado Sato. Y lo debería haber, confundido.
3: No,
2: pues menos mal que no ha ido bien, porque si no ya...
1: Han pensado que era uno de un bazar. Pero, ¿dónde vas a...? ¿Pero por qué? ¿Pero que no pasa nada? ¿Pero que los chinos viven de los bazares y de los bares? ¡Qué barbaridad! ¿Qué manía tenéis con eso? Pero que, y los españoles iban a Francia y vivían
2: por
1: de la vendimia.
2: Por favor.
3: Después te pegué molta caña, Manolo. Claro.
1: ¿Pero por qué? Sí. ¿Por eso?
3: No sé, porque eres un tío muy bruto, molte vegas per a parlar.
1: Pero bruto porque un tío oriental, en España, ¿qué se dedican? Bares
2: no,
1: y...
2: No hace
1: y...
2: falta que se dedique a un bazar. Hay mucha gente
1: oriental.
2: ¿Pero qué problema
1: es tener un bazar?
2: Hay mucha gente oriental que...
1: ¿A ti te gustan restaurantes chinos?
2: A mí me encantan.
1: Pues entonces.
2: A mí me encantan. Y
1: ¿tú,
2: voy
1: tú
2: muchas
1: has
2: veces
1: a mí hablar mal de un chino alguna
2: no,
1: vez?
2: No, no, no. Y voy muchas veces, ya no a bazares, voy a supermercados chinos que mi barrio han puesto uno. Hay unos nuggets brutales. Sí.
1: No, ayer comí yo eso porque lo compró mi hija.
2: ¿A que sí? Hay unos nuggets brutales.
1: Ayer mi hija han contado un sitio que te ponen 4 ingredientes, 7.15.
2: Sí,
1: en Benima,
2: sí,
1: porque ella como oye por Benima y eso, allí sale.
2: Y el ramen, a mí el ramen no me gusta, pero está muy
1: calla, hombre, calla, eso es una...
2: ¿Qué? A mí no me gusta, el ramen...
3: ¿Qué es?
1: Cocido chino.
2: Con una sopa que te ponen huevo, no me gusta.
0: Yo soy más de eso, la verdad.
1: ¿Tú te comes eso?
3: No, ella es de japonés.
0: El nigiri es flambechata y eso es la mayor animada de la historia.
2: Pero
0: es japonés, japonés.
3: Eso es japonés.
1: ¿Tú te comes el caldo chino ese?
3: No,
2: no,
3: es japonés. Ella es de japonés.
0: Yo soy más de japonés.
1: Yo más allá de las gyozas y eso, ahí ya...
2: Las gyozas están muy buenas, por ejemplo.
1: Sí, hombre, pero el caldito chino es terrible.
2: Igual ponen algún sushi en el nuevo Mestalla.
3: No, seguro.
0: Pero en el hospitality.
3: Seguro.
2: Ah, solo es para el hospitality.
1: ¿Pero que tú no comes sushi o qué?
2: Yo es que no soy de pescado.
1: Ni yo tampoco, pero yo a mi chica, por ejemplo, el sushi les encanta.
2: No, porque a mí el salmón no me gusta, y menos crudo, no. Yo de sushi me como el de huevo de codorniz, el de wagyu y cosas así. El de pescado, a mí no me entra el pescado. Desde bien pequeñito que no me gustaba. Es más, el arroz negro le tenía que poner mucho. Mi madre le ponía mucho ajo aceite.
3: No, pero no, que no, mates. Sí,
2: pero ya, pero que no me gustaba. Mates. No me gustaba. Pero tú, ¿qué quieres que haga?
1: Pero tú eres culturista. Eres un grande, eres como yo. Hablemos de lo que hables, tienes tema.
2: No tomo, no tomo, tío. Pescado no me gusta. No
1: yo
2: me
1: tampoco.
2: Gusta.
3: Bueno, oye, maestros de la cocina con Luco Cortés, no. Anima a tornar al estadio.
1: Luco, me encanta. Porque es como yo. Hablemos de lo que hablemos, tiene
3: sí,
1: tema.
3: Sí, no es deberes.
1: De lo que hablemos.
3: Es deberes.
0: Pero tornar al estadio.
1: Yo, que a eso veníamos.
0: Yo creo que el estadio. 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
2: 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Però, respeto, és mi equipo de la NFL. Però, además de lo que dice Pau...
0: Cero equipos de la NFL, lo siento.
1: De lo que le hables tiene tema, de lo que le hables.
2: Entonces, pero más allá de eso, también lo que ha dicho Pau, que es totalmente cierto, yo es que además creo que no han tenido sensibilidad, que en principio tú pues lo podrías prever, porque si tú te vas a un nuevo campo para ganar dinero, pero no se ha tenido sensibilidad con los muchos socios que llevan muchos años.
1: ¿La esperabas?
2: No. Claro, no la esperaba. No. Pues
0: ni por asomo.
2: Pues escúchame, pues como no la esperabas, igual era el momento de hacerlo. Si realmente. Valencia, si realmente tú. Has cambiado, si tú vendes que has cambiado, igual el momento es dar una sorpresa cuando nadie lo espera.
1: No.
2: Sí.
1: No, claro. Digo que es imposible lo que planteas.
2: Bueno, es imposible ya, pero mira, que sea imposible
1: no
2: quiere
1: decir, ha importado,
2: no quiere decir que la gente no se lo merezca.
1: Quien en una temporada ha vendido un jugador por 30 millones de euros, Yunus Musa, y ha vendido otro por 18, y ha ingresado 50, y ha invertido 5... ¿Cómo le vas a pedir que monte un nuevo piso o un nuevo estadio para todos y no intente hacer negocio? Si no tienen otra mentalidad. Lo que pasa es que tú acabas de hacer un discurso de un romanticismo absoluto y total,
3: sí.
1: Pero inexistente. Y desgraciadamente inexistente. Para mí, nunca.
2: Está muy existente.
1: Nunca vamos a. Nunca vamos a renunciar.
2: Que el club no
1: promueve la vulgarización. Digo, el de la vulgarización del producto es absoluto y total desde hace ya muchos años. El Valencia está flirteando con el hecho de salvar la categoría y tuvo que ser un jugador como Rodri el que dijera, oye, que estos no eran el Valencia, estos no juegan en Europa. Quiero decir, o sea, esa es una realidad que tenemos. Entonces, que esa gente, de repente, le entre un ataque de sentimentalismo y diga, mira, ahora con el nuevo Mestalla, todos gratis.
2: Va. Pero Manolo,
1: es imposible.
2: Es que una cosa,
1: pero si es negocio puro.
2: Pero Manolo,
1: pero si es negocio, pero no solo el Valencia. El fútbol hoy en día.
2: Pero Manolo, el fútbol de
1: este mundial, el fútbol de un mundial a entradas a 8.000 euros.
2: Pero Manolo, una pregunta y un tema.
1: Sí,
2: vale.
1: Si me disgusta lo que dices, pero es un romanticismo impracticable.
2: No, pero es que igual, si eres inteligente, ¿vale? Pierdes en un principio.
1: No, espera, y termino.
2: Pierdes en un principio para ganar después.
1: Pero si
2: es decir,
1: ellos no hay más inteligencia
2: que el Pincaja. Espera, que no he terminado.
1: No, hombre, otra cosa es que tú hoy vengas aquí y tengas un argumento. ¿Cuántos van a poner a la venta? ¿50.000?
2: Yo tengo un argumento.
1: ¿Cuántos van a poner a la venta? Creo que son 50.000.
2: Escúchame, yo tengo un argumento.
1: Venden 50.000 uno,
2: Escúchame, yo tengo un argumento.
1: No, que venden 50.000 uno,
2: pero,
1: ¿eh?
2: Pero que, yo tengo un argumento. Sí. Manolo, yo tengo un argumento.
3: Sí, sí.
2: Yo tengo un argumento. Yo he visto... Yo he visto porque...
1: ¿Y este programa de hoy te lo pueden repetir dentro de tres meses?
2: Yo tengo
1: cuando te diga, tengo 50.000 uno y usted
2: Manolo,
1: fue un día a la radio.
2: Manolo, pero que yo... Escúchame, que yo tengo un argumento.
1: Porque nosotros sí que estamos por encima de ellos.
2: Manolo, escúchame, que yo tengo un argumento. ¿Vale? Y yo creo que coincidí trabajando con Folgatti en aquella época. Yo he visto al Levante regalar abonos. Que vayan gratis la gente al campo. Y termino.
1: Pero hace
2: que vayan,
1: 4 días eso lo hizo el Levante.
2: No,
1: tenía que resurgir de un desastre.
2: Que vayan gratis la gente al estadio. 10 años después.
3: El club de los niños y total.
2: 10 años después, el Levante ha triplicado la masa social. El Levante, en ese aspecto, le ha pintado la cara al Valencia. ¿Y qué pasa? Que lo que antes regalabas, ahora económicamente te ha salido bien. Porque has mirado al futuro. Porque has sabido hacer las cosas. Tú como Valencia, cosas de esas...
1: De romanticismo.
2: No de romanticismo, pero, no. Pero, que es un hecho que ha pasado. Que ha sucedido.
1: Pero, hermano
2: que
1: mío.
2: Que ha sucedido.
1: Una jornada detrás de otro, 45,000-46,000 personas se sientan en las gradas de Mestalla. Al precio que sean las entradas. Igual da que sea un Madrid, un Barcelona, el Betis o el Sporting de Gijón. Sí. Da igual, 45.000 personas. Estos 51.000 pases, estos 50.000 pases más uno, les van a durar dos semanas, Luco. Dos semanas. Eso no quiere decir que los critiques a ellos, pero el valencianismo, y lo que está diciendo Pau, pues el valencianismo, oye, me han pasado de 700 a 1.100. Te anuncio una cosa, acabarás pagando los 1.100.
2: No, pero que eso...
1: Vas a acabar pagando los 1.100.
2: Pero Manolo, que eso...
0: Vas a abonarme.
1: Porque,
0: seguramente ahí.
1: Sí,
0: seguramente ahí.
1: Sí, poco a poco te entrará y 1.100.
2: Manolo...
1: Yo sí que te digo que hoy tengo 500 y tengo 500.
2: Manolo, pero que
1: aunque
2: eso,
1: también me pasó, porque ayer ya vi unos que ponía 500 o 610. Digo, chico, por 110 euritos más, igual mejor un poco.
2: Manolo...
1: Porque yo, el domingo, me tengo que poner cara a la tele para ver un equipo que contra el Racing de Santander rezar a la Mare de Déu y a todo el mundo para ver si sacamos uno o los 3 puntos y salimos de la mierda en la que estamos. O sea que fíjate si el valencianismo de todos nosotros está a prueba.
2: Manolo,
1: no porque me suba el precio del pase 500 euros, sino porque el domingo me juego para volver a pasar una semana asquerosa si mi Valencia no va.
2: Manolo, pero que la vida es muy larga.
0: Tres cosas. La primera. Porque
1: para mérito no.
0: Cree que no tenía que ganarse al CAS del Levant. 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
3: Amunt, sí, a Gallineu. Sí.
2: Claro,
3: amunt.
1: Eso me llama la atención. O sea, ¿vosotros creéis que es una manera de poco a poco a la gente al que...
3: Hombre, han blindat, la zona noble está blindada entre el Hospitality.
1: Como hoy en día, la parte esa derecha de tribuna que del palco está vacía siempre. Que se llena los últimos 2 minutos del partido antes de empezar.
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3: Sí, sí.
0: 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Pero la megua familia, desde los albores del tiempo, es pues lo más gran, lo que unís a toda familia.
1: Pero Pau, hay derecho que nos hagan esto, no hay derecho.
0: No hay derecho.
1: Pero no hay derecho es que estemos todos los años evitando defender
2: pero,
1: a segunda división.
2: Pero Pau, que
1: cuando
2: tú,
1: hemos ganado ligas hace 20 años y hemos
2: pero,
1: jugado
2: Pau,
1: finales de Champions
2: que
1: a principios.
2: Que tú ya eras del Valencia, que tú te vas del viejo Mestalla al nuevo Mestalla. Pero cada vez nace más gente.
1: No, yo me voy con el Valencia.
2: Hay más niños, hay más gente que viene a Valencia a vivir. Hay más gente, ¿vale?, que dice, ¿dónde me voy a ver el fútbol? Al Valencia, al Levante, al otro, me quedo sin ver el fútbol. Y tú para esa gente, no la fidelizas, no lo haces atractivo. Eso es lo que, lógicamente, el valencianismo es muy grande, claro que sí. Es uno de los clubes más grandes de España y claro que el estadio va a estar lleno. Por supuesto que sí.
1: Poco conoces a un valencianista.
2: Pero, ¿qué poco?
1: ¿Tú sabes lo que fideliza a un valencianista? No, no, te lo digo, digo a nivel de tertulia, de estar hablando. ¿Tú sabes lo que fideliza? Yo tengo el pase al Valencia, ya tengo el pase del Valencia.
2: Tú sí, pero tú ya...
1: Ya
2: pero tú...
1: No, pero los 50.000 esos te van a decir lo mismo todo, lo vas a decir todo lo mismo.
2: Claro.
1: Yo ya tengo esta semana dos o tres personas que me han escrito con quién te vienes, con Pepe, con Antonio o con Mari Carmen.
3: Ya están fan groups.
1: ¡Claro!
3: Claro, sí.
1: Ya se lo están preguntando.
0: La tercera cosa, y es un spoiler que le faig a Manolo, claro. Que sàpies que... Quan, has dit, jo tinc 500, però és que igual per 610 me'l canvi. 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
1: O sea, me quedo en los 500.
0: Spoiler.
1: Ah, bueno, ya, spoiler, ya, ya. Sí, spoiler. Vale. Però estàs tan... sempre, bueno, sempre. La visibilitat és tan cutre?
0: No. No que sea cutre. La visibilitat és completa. El obrer era minúscul. No,
3: perquè estàs molt lluny. Estàs molt lluny del
2: visibilitat, terreny. La visibilitat la vas a ver bien. Eso, voy a intentar ser lo más objetivo
1: del mundo. ¿No? Mira,
2: yo lo único que quiero dejar claro es dos cosas. Para mí, el Valencia se equivoca con los precios y el trato al abonado en el cambio del viejo estadio al nuevo estadio. Ahora, yo soy de grada vertical y lo seré toda la vida porque soy de grada vertical ahora.
1: Esta está muy tumbada.
2: Sí, está, pero igual... 10 centímetros más.
1: Pero al menor del campo no hay nada, ¿no? No hay
2: 10 centímetros menos que el
1: pero no hay pista deportiva de esa ni nada.
2: No. Pero aquí el tema es que el estadio, yo lo vi, no sé Pau, pero yo lo vi con hechuras de que sí que puede ser 5 estrellas. Yo sí dicen...
3: Pero
2: que yo sí dicen lo que nos dijeron nosotros que van a hacer, yo sí que creo que pueda ser 5 estrellas. Y yo, cuando fui a lo de arriba y a lo de abajo, la visibilidad era buena. Ahora, que tú sientas el acalentor de Mestalla y tal, eso va a ser imposible. Vamos, pero yo
1: cuando el Celta te marca el segundo y tú no has marcado ninguno, me pongo que me da igual dónde estés sentado.
2: Pero yo
1: quiero matar a todos.
2: Pero yo eso sí que lo tengo que decir. Si cumplen lo que dijeron, yo creo que el estadio puede quedar chulo. Es más, también te voy a decir que dudo de una cosa. Que ese estadio tiene que abrir... con los 70.000 abonados, con los 70.000 asientos, ¿eh? No puede hacer una estructura creciente como hizo el Real Madrid y el Barça. Por ley, tú tienes que abrir con los 70.000. Y ya veremos si tú llegas, ¿eh? Porque...
1: ¿Cómo por ley, Luco? Porque yo creo que no... A eso sí que creo que no llegan.
2: El Valencia está firmado que tiene que abrir el estadio ya con los 70.000.
1: Pero escucha,
0: asientos disponibles.
1: No hablamos de lo mismo, digo, pero de acabada la obra...
2: No, de los asientos, del aforo.
1: Hombre, sí, eso generó muchísimo debate cuando el Valencia quería bajar y las autoridades le obligaban.
2: Del aforo, porque, por ejemplo...
1: Yo creo que para los tres o cuatro primeros partidos de Liga el Valencia no tiene el estadio acabado, revisado por los inspectores, por los técnicos, y todo aprobado.
2: Son 70.044 y no es por ley. Miento y levanto la mano, es por licencia. Por licencia,
1: sí, pactada. Acabada la obra.
2: El aforo.
1: Acabada el Barça, la obra.
2: El Barça comenzó abriendo el nuevo Camp Nou.
1: 35.000 había.
2: 35.000. Luego 45.000. Luego 60.000.
1: Y te va a pasar igual.
2: El Real Madrid lo mismo que
1: pero porque estabas haciendo obra.
2: Claro, pues el Valencia eso no lo puede hacer.
1: ¿Cómo que no?
2: Que no, que por licencia tiene que abrir el estadio.
1: No, señor, yo creo que está mezclando los
2: que
1: términos.
2: Que no.
3: Cuando obriga, tiene que ser ya, me la fuera bien.
2: Con 70.000.
1: Sí, espera que te diga yo una cosa. Como tú llegues al 1 de septiembre y no hayas terminado la obra.
2: Colgati.
1: No, es que no es lo mismo el aforo final de la obra terminada a que me digas que me faltan 2 meses para llegar a las 70.000 localidades.
2: Cuando se juegue el primer partido oficial en el nuevo Mestalla...
1: No, creo que estás equivocado, Luco, te lo prometo.
2: ¿Que no?
1: Te estoy hablando del aforo total del estadio. Te estoy hablando que si tú... Es ¿Alguna? Que te puedes ver en un problema. ¿Qué? Si tú no llegas, que por alguna que ellas no llegaras...
3: Bueno, el Villarreal en Guay no acabat. ¿Y qué ha fet? Le ha dicho a la Liga, las tres primeras jornadas las juego de visitante.
1: Pero, y luego ya antes, en esas tres jornadas, ¿le valió para terminar?
3: Claro.
1: Hombre, el Valencia se lo va a pedir, estoy convencido.
2: Espérate, Manolo, que creo que no he sido todo lo claro. Me reafirmo, el Valencia, para jugar el primer partido oficial en el nuevo Mestalla, tiene que ser por licencia con 70.044 localidades. Manolo, que te estoy diciendo con mi información.
1: Que no, que lo estás confundiendo.
2: Pero que no, estoy confundiendo nada.
1: Estás mezclando la realidad del estadio final.
2: ¿Que no?
1: A que la última...
2: Manolo, ¿que no?
1: ¿Me puedes escuchar un
2: pero
1: momento?
2: Pero que te he escuchado y que te digo que no.
1: Y es que yo creo que no tienes razón.
3: Yo hice también ahora mismo el desconecto.
1: Claro, Luco.
2: Pero si te lo acabo de enseñar.
3: No, sí, sí, sí. No,
1: no, pero no hablamos
2: pero
1: de eso.
2: Sí,
1: no.
2: Sí.
1: No hablamos de eso. Estamos hablando de que cuando la obra esté concluida, el por ejemplo, vamos a poner el 9 de octubre del año que viene, que es, sí, por cierto, felicidades a los valencianos, que acaba de ser. Acabamos de entrar el 9 de octubre.
2: ¿Te comen los dulces esos?
1: Lo que, sí, la pilota y el tronador. Eso sabe lo que es, ¿no?
2: Sí, sí. O sea,
0: ha hecho antes de entrenar.
2: ¿Te pega bien el azúcar?
1: Buah, el mazapán. El mazapán
0: antes de entrenar.
1: Muy bien. La piruleta y el tronador. Y bueno, que lo que te vengo a decir es que sí, que el estadio tiene que ser de 70.000. Pero si tú llegas el 9 de octubre y te faltan 3.000 localidades.
2: No puedes abrir.
1: ¿Y dónde vas a jugar, Luco?
3: Pero bueno.
1: Déjase, no es una contestación, sí, hermano.
2: Pero, no, que no lo sé.
1: Sí, pero. Pues jugarás, Luco, en el Mestalla.
3: Pero un momento.
1: Como ha jugado el Barcelona en su estadio.
2: Pero que no.
3: Ahora el
2: WhatsApp, bueno, es lo mismo.
3: Pero Luco,
1: ¿por qué no? ¿Por qué no?
2: Porque el Valencia, por licencia, tiene acordado que puede abrir solo el estadio con 70.044,
1: sí,
2: aficionados.
1: Sí, pero
2: ahora luego,
1: sí,
2: se hace, sí, una manga rufa.
1: No, no es una manga rufa. Que no llego.
3: Tú le dius a la Liga.
1: Claro, que no llego.
3: Te vas, no llego. Tres jornadas primeras de Liga. Visitante.
2: O en el Puchades. Eso es otra cosa.
3: Bueno, pero tú puedes jugar como visitante, como ha hecho el Villarreal.
2: Sí.
3: Pues ya está.
2: Va, pero eso no quita que el nuevo Mestalla,
3: sí,
2: no puede hacerlo como, sí, el Barça, como el Barça con el Real Madrid. No puede.
1: Bueno, entonces nos pasa lo mismo de siempre. Somos un atajo de gilipollas. Quiero decir, ¿por qué el Barça puede tener 100.000 abonados y puede jugar con 35.000 y Mestalla en un momento determinado no podemos jugar con 40.000 y la semana que viene ya acabamos?
2: Porque ya, porque Joan Laporta y Florentino Pérez, con, entiendo que será,
3: el ayuntamiento.
2: Con el ayuntamiento o ente político que habría en ese momento, no tenía firmado, no tenía firmado por licencia abrir el estadio con la totalidad de aforo.
1: Ay, no, Luco, tío, pero te das cuenta que lo estás confundiendo.
2: Que no, pero que lo tengo muy claro, que el que lo está confundiendo eres tú.
1: No,
2: Manolo.
1: Luco.
2: Manolo, el primer partido oficial en Mestalla, en el nuevo Mestalla, tiene que ser con 70.044. Si no, jugarás en el Puchades o en el campo del Levante,
1: vale,
2: o te abrirán el Villarreal,
1: vale,
2: o tal.
1: Vale.
2: Si no, no puedes.
1: Voy al taller a pintar el coche. Llevo las cuatro puertas rayadas. Llevo las cuatro puertas rayadas. Y me pintan tres. Y me tengo que ir.
3: No, no. Pero que sí, que Luco me está enseñando, pero la confirmación, pero, del club, de que es tal cual, Manolo.
1: De que es un estadio de 70.000 localidades.
3: Cual, sí.
1: Un estadio de 70.000 localidades. Pero yo estoy diciendo que yo tengo el coche en el mecánico.
2: Sí.
1: Tengo cuatro puertas rayadas.
2: Vale.
1: Y me han arreglado tres. Sí. Y mañana sí o sí me tengo que ir con ese coche a Madrid. El mecánico, la Guardia Civil y el Espíritu Santo me deja irme a Madrid con ese coche y volver mañana al mecánico.
2: Pero yo no sé,
1: para arreglar las cuatro puertas.
2: Yo no sé si el Espíritu Santo en ese momento te dejará abrir con menos, igual que te ha dejado hacer este estadio.
1: Pero será normal o no.
2: Eso yo no lo sé.
1: Pero será normal o no.
2: Eso yo no lo sé. Pero
1: no,
2: a día
1: pero
2: de
1: lo
2: hoy.
1: Que yo te estoy
2: a
1: planteando.
2: Día de hoy,
1: no,
2: a día de hoy.
1: Che, en obra acabada.
2: Que no.
1: Luco.
2: Que no. Que tú para jugar.
1: No, tienes razón.
2: Que, en serio, que es información. Para jugar.
1: No es información. Estás haciendo el cateto. Que te, vale, lo dice el tío Maro.
2: Pues que no es el cateto, que es información.
1: Estás haciendo el cateto, hermano.
2: Que no.
1: Que la licencia final de obra dice 70.000 localidades. Que el Valencia está trabajando para tener 70.000 localidades. Yo te estoy diciendo que a lo mejor el día 10 de octubre no tengo 70.000 localidades porque no, la obra no ha llegado. Es que ahora vienen bomberos, vienen técnicos, viene todo el mundo y a lo mejor te dice, mire, esa escalera de ahí le faltan,
2: Manolo,
1: 10 centímetros.
2: Manolo,
1: ¿tú te crees que por 100,
2: Manolo,
1: por 100 localidades que un día estén anuladas,
2: Manolo,
1: no me van a dejar abrir?
2: Manolo, mírame.
1: ¿Pero tú te crees esa,
2: Manolo,
1: esa,
2: Manolo,
1: esa
2: locura? Manolo, Manolo, por licencia no puedes.
1: Uy,
2: te lo puedo repetir 40.000 veces. Ah. Otra cosa es que hagan la vista gorda.
1: ¿Qué licencia?
2: Por la que afirma con el Ayuntamiento de Valencia o con los políticos o con quien sea. Pero no puedes. No tienes. Por licencia, el nuevo Mestalla tiene que abrir con 70.044. Otra cosa es que te hacen la vista gorda, que te hagan la vista fina,
1: que no,
2: o que te digan, te den una palma,
1: Luco,
2: en la.
1: Que te vuelvo a.
2: Manolo. Pero leche, tío.
3: Luco Cortés, pero está al sal de este momento.
1: No lo estáis, pero vosotros,
2: míralo,
1: no lo estáis entendiendo lo que plantea la abogada.
3: No,
2: mira,
1: él no.
2: Full desde el primer día. Por Leli, no, por licencia. Te lo estoy diciendo, Manolo. Léelo tú. Que no puedes.
1: Vamos a intentar una cosa. Vamos a intentar una cosa.
3: Un minuto. Cambiando de tema.
1: Vamos a intentar
2: todo,
1: una cosa.
2: No puedes.
1: Vamos a intentar una cosa. Intenta relajarte.
2: Sí, me he relajado.
1: Intenta relajarte.
2: A ver, ¿qué me vas a decir ahora?
1: Te pongo el ejemplo.
3: Te digo, Manolo, más, intenta relajarte.
1: Intenta relajarte, te pongo el ejemplo.
2: A ver.
1: 70.044, ¿vale?
2: Vale.
1: Y llega el técnico el último día, cuando vas a abrir el estadio. No. Escucha.
2: Estoy escuchando, ya te escucho 40.
1: No, me has escuchado. No, todavía no me has escuchado,
2: vale,
1: ninguno.
2: Dímelo del técnico.
1: Por la barbaridad que estás amollando.
2: Vale, sí. Bien.
1: Porque una cosa es que tú te hayas comprometido. Lo que te estoy diciendo es.
2: Ah, bueno.
1: Va el técnico y quedan dos días para jugar,
2: bien,
1: contra el Betis en Mestalla.
2: Vale.
1: Y va el técnico y dice: esta escalera no cumple las condiciones, estas 100 localidades, este primer partido no se pueden utilizar.
2: Bien. El Valencia no podría jugar.
1: Ah.
2: Bueno.
1: Eso es la mayor aberración que pues, se puede decir que, en un medio
2: que puede
1: de comunicación.
2: Ser, que puede ser una aberración. ¿Pero cómo? Pero Manolo, es que te lo vuelvo a enseñar. Si no te lo digo yo, si no te lo digo yo, te lo vuelvo a enseñar, te lo puedo volver a enseñar si quieres. Que escúchame, que yo no tengo ningún tipo de interés.
1: Al final de obra, tío, te estoy diciendo.
2: Y dale con al final de obra, que no puede jugar sin 70.044. Te lo puedo volver a enseñar, que está firmado en la licencia, que te lo puedo volver a enseñar. Ya
3: yo
2: está.
3: Me comprometo a revisar esas cosas, a ver si Luco te robo, pero Luco lo que me enseña es de una persona del club. Que efectivamente Lidiu lo que está contando ahora. También yo os digo una cosa, si el estadio no está acabado, te vas las tres primeras jornadas de liga como visitante Luco y ahí se acaba el, problema.
2: Pero yo pues te estoy hablando del nuevo Mestalla.
3: Sí, del nuevo Mestalla.
2: Claro, pues te irías a jugar. Claro. Te irías a jugar al campo del Levante o
3: no,
2: al campo del Villarreal.
3: No, como con visitante. Las
2: sí,
3: tres primeras
2: o como visitante. Pero en el nuevo Mestalla, no.
3: Vale, pues ya está. Bueno, punto y final.
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1: Yo no estoy de acuerdo. No entiendo cómo nos vamos hoy. De verdad, ¿eh? ¿Cómo te vas con esta barbaridad que
2: estás diciendo? Pero bueno.
3: No, pero vale. Anem a cambiar de tema.
1: Lo
3: Luco, serio, Doce 24.
1: Lo de Alu... yo digo...
2: Tú te me estás diciendo lo mismo de Raba, ¿te acuerdas? Que no iba a salir Raba. Y al final te comiste las palabras, Manolo, ¿eh? Que no tengas que hacerlo dos veces, ¿eh? Dos veces ya no es culpa de nadie, es culpa tuya, ¿eh?
3: Vale, Luco, una pregunta, ahora que paras de Raba.
1: No puede ser que el sentido común. Ay, pero vengas bueno. Hoy aquí a tirar por tierra el sentido común que te estoy diciendo al final que en lugar de 70.044 te falten 100 y me dices que no se podría jugar en Mestalla. ¿Quién te dice que no?
2: La licencia.
1: ¿Qué licencia?
2: La que has hecho en Valencia, en el Ayuntamiento de Valencia.
1: Pero quién te dice... Pero Luco, pero tú estás pensando bien lo que estás diciendo.
2: Lo tengo clarísimo.
1: No, otra cosa es el debate que se generó en su momento cuando el Valencia quería 60.000 y estos dijeron 70.000.
2: Yo ya ha quedado
1: no,
2: claro las dos posturas.
1: No, te estoy diciendo...
2: Toca a Lidiu Dien.
3: No, a Lidiu Dien no.
1: Te estoy diciendo que tengo 70.000, ¿cuántos has dicho? 44 construidas. Sí. Pero en el último partido, antes de abrir, me las anulan.
2: Manolo,
1: Están construidas, pero no me dan la licencia de ocupación en ese momento para las 100 localidades. Me dices que por eso no,
2: Manolo,
1: están construidas, las 70.044 construidas,
2: Manolo,
1: pero no me das la licencia.
2: Manolo,
1: por...
2: es que no te lo puedo repetir por décima vez, entonces vamos
3: No
2: te lo puedo repetir.
3: No voy a parar de fútbol.
2: A ver, va.
3: A parar de fútbol.
2: Claro, dime.
3: Has parado de Raba.
2: Sí, he dado un ejemplo, porque Manolo aquel día estuvo regulinchi.
3: ¿Qué iba a jugar en Esquerra contra el Racing de Santander?
2: Yo no creo que Raba. Yo creo que Raba va a salir, yo creo que Raba lo va a utilizar, va a salir durante el partido antes que otros futbolistas, porque yo creo que le van a dar oportunidades, pero yo creo que como titular no.
3: ¿Qué iba a jugar? Porque hay problemas.
2: Yo creo que primera opción, Sato.
3: Primera opción, Sato.
2: Sato con Otorbi por derecha.
3: ¿Sí?
2: Y yo no tiro la toalla con Luis Rioja. Yo voy a Luis Rioja, lo he visto entrenar, me ha sonado el agujerillo, lo he visto entrenar. Luis Rioja ha completado gran parte del entrenamiento y se ha retirado al final. Ha tenido una conversación con Braulio cuando se ha retirado y la cara de Luis Rioja, en los gestos de Luis Rioja, era de un tío que podría llegar. Y yo no tiro la toalla con Luis Rioja. Ahora, si tengo que apostar, Sato izquierda o Torbi derecha.
3: ¿Pau?
0: Sí, yo no va a decir exactamente lo matéis. Crec que per...
2: Menos mal que alguien me da la razón, por si no.
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3: No li doneu ninguna opció a Raba, de veres?
0: De titular, no.
2: Izquierda, no.
3: Però per què no?
2: Porque yo creo que él quiere implantar un sistema o una dinámica, perdón, muy parecida a la que tenía Óscar Sánchez.
3: O sea, tú no jugabas en Óscar Sánchez.
2: Pero porque había otros jugadores. Estaba Danjuma, estaba...
3: Pero ahora Danjuma no está, Rioja te problemes.
2: Por eso te digo que va a jugar Sato.
3: ¿Y por qué no juega Raba?
2: Porque Raba no es un extremo... Porque él no quiere marear a los jugadores. Él quiere el extremo, de extremo, en la izquierda.
3: Raba ha jugado en la izquierda.
2: Ya, pero no es un extremo nato puro.
0: ¿Y tú eres...
3: Sato no es un extremo nato puro que se fica perdido.
2: Más que Raba.
0: Me agradaría aprovechar que tenemos a un heliotólogo con Luco Cortés.
2: Como te ha molado, ¿eh? Te gusta el buen periodismo, ¿eh?
0: ¿Y Harvey Elliott?
2: Harvey Elliott, por ejemplo, hoy lo ha probado en esas internadas que ha hecho, que hoy ha hecho prácticamente un entreno entero de internadas subiendo el balón por debajo con la defensa, y Harvey Elliott estaba junto a Javi Guerra y junto a Aymar Blázquez. Yo creo que Harvey Elliott tampoco va a salir de entrada.
3: Podría jugar también, es candidato a jugar a la izquierda también.
2: Creo que Harvey Elliott no va a salir de entrada en el once titular. También es que no ha probado un once tipo como tal Javier Aguirre, ¿eh? Pero yo creo que Harvey...
3: ¿Seguro o no lo has visto?
2: No, seguro.
3: Vale.
2: Seguro que no lo ha probado.
1: ¿Es más probable, creéis?
2: Seguro que lo ha probado.
3: ¿11?
1: Sí.
3: Pues yo creo que Dimitrievski, Maffeo, Gallá.
2: Tárrega, Dejas. Es que Dejas es muy claro porque solo tiene a él de zurdo.
3: Pepelu.
2: Bueno, y Iker Córdoba.
3: Pepelu, Guido, Torbi. En la izquierda yo tengo dudas. Guerra i Hugo Duro.
0: Sí, jo crec el mateix. 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
2: Però jo perquè crec que no és la misma situació la de Javier Aguirre que la de Óscar Sánchez. Y creo que Javier Aguirre tiene que comenzar con galones en el vestuario. Y por eso, por ejemplo, si tiene que hacer un cambio, yo creo que te meterá antes a Raba que a un Aymar Blázquez. No porque Aymar Blázquez sea mejor, peor o regular. No, ¿eh? No estoy diciendo eso. Sino por tema vestuario. Creo, ¿eh? Porque además es perro viejo también Aguirre.
3: Mí... Yo si Rioja no está, es sensación, ¿eh? Raba en la esquerra.
1: Pero Raba a los 5 minutos te decepciona, ¿eh?
3: ¿O no?
1: Y yo no lo había visto jugar nunca y cuando lo vi jugar con el Valencia la primera vez, joder, ese jugador pelea bien poco, ¿eh?
0: Y yo tengo
1: calidad
0: clar,
1: toda, pero pelear bien poco.
0: Y yo tengo claro que si Aguirre no es un súper revulsivo para Hugo Duro, el cambio de Aymar Blázquez ha de arribar molt abans que en el último partido.
3: Te la compré.
0: Molt abans.
3: Te la compré y ya no vos vas a comprar ninguna.
1: Yo sí que saldría con él, ¿eh?
3: No vos vas a...
2: ¡Hala!
0: Yo también.
3: No discutiu... ¡Ala! 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
3: Te ha derrotat, Luco, Manolo.
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3: Está cansat.
1: No, me ha quemado que en una situación de lógica vale. Se haya quedado con lo ilógico.
3: No tení temps. 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
2: ¿Qué tal, Germán? Buenas tardes. Un placer siempre estar aquí.
1: Muchas gracias. Acabas de llegar de Sevilla, de la presentación de esa Liga Nacional, de la final de la Liga Nacional de Novilladas, que coge a los mejores novilleros triunfadores de los distintos certámenes de las comunidades para unirlos, en este caso, en esa final de Sanlúcar de Barrameda, ¿no? Bueno, cuéntame un poco, ya con los días que han pasado, ¿cómo te sientes después del triunfo de esta final del circuito?
2: Bueno, pues la verdad que muy contento después de haber sido el triunfador del circuito de novilladas de Valencia. Y bueno, asimilándolo un poco, pero bueno, el objetivo era Sanlúcar de esta temporada, sobre todo ganar el circuito. Y ahora, como bien has comentado, vengo de Sevilla de presentarse de la final de la Liga Nacional de Novilladas, donde torearemos los 5 triunfadores de todos los circuitos de todas las comunidades que han habido. Y nada, el 31 de octubre será esa final en Sanlúcar de Barrameda con novillos de Fuente Imbro. Y bueno, es una oportunidad que a nivel nacional, incluso fuera de España, puede tener mucha repercusión, ya que es televisado por Canal Sur. Y bueno, muy contento, como bien te he dicho, ganar el circuito para que ahora pueda torear la final de Sanlúcar y de cara al año que viene pueda abrir muchas puertas.
1: Tú sabes que, bueno, ganar el circuito es un gran premio, es un gran logro, pero también se puede decir que ahora empieza todo de verdad, ¿no? Y que ahora empieza una gran oportunidad, porque la gente, el gran público, va a decir, bueno, queremos ver si el de Valencia está a la altura de los mejores, porque para eso ha sido un triunfador, ¿no? Eso, ¿tú eres consciente de eso?
2: Pues la verdad es que sí, la verdad que al final, al haber una final de todos los triunfadores, ahí es donde se mide si realmente el nivel del circuito donde has quedado triunfador, pues un poco, digámoslo así, el nivel es alto, porque al final quedar el triunfador de un circuito significa que has tenido nivel,
1: claro,
2: por encima de los demás. Entonces ahora la responsabilidad está en dar un buen nivel esa final para poder ser el triunfador, o al menos para poder llegar a decir, hostia, cómo ha venido el de Valencia.
1: Me parece muy inteligente que pienses en el corto plazo, paso a paso, ¿no? Ahora mismo es la Liga Nacional, es la final en Sanlúcar de Barrameda, lo que tienes que centrar tus pensamientos y toda tu energía. Pero yo creo que además se hace inevitable, Marco, pensar también en lo bueno que tiene que venir en la temporada, sobre todo en la presencia en las grandes citas de la comunidad valenciana, de las grandes ferias. Hablo de Castellón, Magdalena, hablo de Fallas y hablo también de Les Fogueres de San Joan, ¿no? Se hace inevitable, hombre, deberás estar, ¿no? Debes estar en esas tres ferias.
2: Pues la verdad es que sería una alegría para mí, pues como quedar triunfador, que pues al menos aquí en la comunidad valenciana se abran un poco esas puertas. Y bueno, después de la final, que hubo mucha emoción entre tanto Javier Cuartero como Ian, pues como no volver a esas tierras y refrendar pues el título, digámoslo así. Yo quiero que quede otra vez por lo dicho de por qué he sido triunfador aquí en la comunidad valenciana. Y bueno, al final la rivalidad entre las comunidades está ahí, entre las provincias, perdón. Y bueno, pues
1: sí,
2: me gustaría repetir
1: en las comunidades también. Aquí hay rivalidad en todos lados, ¿eh? El toreo es así.
2: Exacto.
1: Pero bueno, que lo haces con, supongo que con mucha ilusión y con también el peso que es inevitable de la responsabilidad, ¿no? De decir, bueno, si efectivamente soy el triunfador del circuito, ahora tengo que demostrar que no ha sido ni una casualidad, ni un regalo, ¿no? Que ha sido realmente, bueno, pues paso a paso y tarde a tarde, y que han visto realmente algo diferente, distinto, que ha hecho que, a lo mejor no por el número de orejas, que eso es lo más grande cuando pasa esto con un torero, ¿no? No por el número de orejas cortadas, sino por lo que no se puede explicar, pero que te llega. La esencia, que es lo que hace que un torero sea diferente a otro. Y ese yo creo que es tu caso, porque te metiste, yo creo que se anunció como que el primer finalista fuiste tú, ¿no?
2: Pues sí, como bien dices, al final yo tengo un recuerdo que le comentó el maestro Manolo Carrión a mi hermano cuando era novillero, sobre todo cuando estaba empezando sin caballos, que al final las orejas tampoco valen. Al final hay momentos que las orejas no lo son todo, al final las faenas es lo que marca la diferencia. Hay momentos que las orejas son necesarias, cómo no, pero hay puntos determinantes que las orejas no son tanto cuando una faena está por encima de a lo mejor el premio comparando con el otro.
1: Sí.
2: Ya que en el circuito sí. Pues el premio se premia en orejas y tal, pero hay veces que no son tan pesadas las orejas como una faena.
1: Me gusta mucho escucharte, yo celebro también, no estés oyentes también, yo creo que estoy seguro que están celebrando también, escoltar un jove que parla también, que en principio y a priori tienes ideas tan claras y evidentemente también eso fa que la madurez que tienes se puga vore después trasladar al Jonek, ¿no? Al Bou, al Rogles, sí. 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
2: Perfecto, Germán. Sí, serán buenas noticias, seguro.
1: Pues Marco Polope, enhorabuena de nuevo porque no había tenido la oportunidad de decírtelo públicamente. Me alegro mucho de verdad de tu triunfo porque bien lo mereces y tornemos a hablar muy pronto. Molta sort, torero.
2: Muchas gracias, Germán.
1: Un abrazo.
2: Muchas gracias.
1: Un abrazo. 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
2: Pues la verdad es que muy emocionada, ha sido igual un poco atípico, supongo que ahora durante esta próxima hora en Contrapunto lo analizaremos todo, pero a mí siempre se me pone la piel de gallina. Es un día que me encanta vivir, afortunadamente desde hace unos años lo hago como periodista también desde dentro, y es una pasada, es un privilegio.

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1: Hombre, creo que es evidente y desde mi punto de vista lamentablemente no tiene que ver en sí con la procesión, sino con la amplia presencia policial, un dispositivo para el día de hoy de 1.700 efectivos, 500 más de los que se precisaban de manera inicial. Ha transcurrido el día sin incidentes, eso también es positivo para valorar, pero sí que es verdad que la noticia un poco siempre va a estar condicionada del día de hoy por la acampada, no tanto en sí. Evidentemente es el Día de Todos los Valencianos, el Día de la Comunidad Valenciana, lo hemos celebrado en la capital, pero nos hemos quedado, por ejemplo, sin mascletá porque estaban todos los de la acampada en la Plaza del Ayuntamiento, blindados completamente por la Policía Nacional, y yo creo que ahí está la cuestión del día de hoy.
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1: Bueno, ¿qué te voy a decir? Sobre la acampada, yo creo que evidentemente tienen las ideas muy claras, no se quieren mover, pero ha tenido la suerte o la desgracia de coincidir con un día tan importante como es el Día de la Comunidad Valenciana y ahora estos próximos días con el Simposio Internacional de Pirotecnia, que ya se ha suspendido un segundo espectáculo pirotécnico que tenía que tener lugar en la Plaza del Ayuntamiento este domingo por la tarde y que no se podrá celebrar porque los acampados previsiblemente van a seguir ahí y el montaje también necesita una previsión, un transporte del material y demás. Todos aluden al mismo sitio y señalan a la misma persona o a la misma institución, que es la delegación de gobierno, Pilar Bernabé, que ha considerado que no había que desmantelar o desmontar esta acampada, aunque fuese de manera momentánea, para que se pudiesen celebrar actos de todos los valencianos, que todos somos ciudadanos y cada uno defensa sus intereses o sus particularidades. Más allá de eso, bueno, sí que es verdad que por otro lado ha transcurrido sin mayores complicaciones, el entorno ha estado un poco crispado, ha habido bastante tensión, entre no los acampados que han disfrutado además de la procesión en primera fila, eso es cierto, y esta tarde por ejemplo también de los moros y cristianos, pero sí que hemos visto algún grupo de gente pues que les intentaba increpar, han proferido insultos contra ellos, contra la policía, contra Pedro Sánchez, contra la prensa también, y ha habido ahí un poco de tensión, pero más allá de eso yo creo que nada destacable.
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1: El tema es que aquí hay tantos puntos de vista diferentes, porque hablas, por ejemplo, de ceder. Los acampados toman como que han cedido para que se pueda celebrar la procesión, que perfectamente podrían no haber quitado las tiendas y no se habría podido celebrar de una manera habitual. Y eso lo toman como una muestra de cariño hacia la ciudad de Valencia para que se pueda celebrar una tradición tan importante como la procesión cívica del 9 de octubre. Por otro lado, tienes a la gente que no le parece tan bien que no se haya podido celebrar, por ejemplo, la mascleta o los actos de manera normal o habitual, porque la estampa hoy ha sido una plaza del ayuntamiento vacía. Yo estaba viendo bajar la señera, pero yo los aplausos de la gente los escuchaba allá a lo lejos.
2: Porque estaban los furgonetes al voltant
1: claro,
2: de
1: pero porque tiendes. Pero porque la gente no estaba en la plaza del ayuntamiento, estaba completamente vacía, con un perímetro de seguridad más grande incluso que el que se pone un día de mascleta. O sea, desde Marqués de Sotelo hacia atrás había gente, pero desde esa misma esquina dentro de la plaza no podía haber nadie, hasta prácticamente la fuente. Toda la parte de correos tampoco había nadie. Y ese calor de la gente, los aplausos, los gritos, no se podía escuchar nada de todo eso porque ese fervor no estaba en la plaza del ayuntamiento. Pero ya digo, es que dependiendo de la posición que lo mires o de la perspectiva, hay gente que dice, bueno, y todavía les tendremos que agradecer a los de la acampada que nos han dejado sin mascleta, que hayan podido apartarse un poco para celebrar la procesión. Y ellos mismos lo toman como que eso ha sido algo bueno porque no han entorpecido un día tan importante como es el Día de la Comunidad Valenciana.
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1: És que claro que tendrían que tener ese cierto temor a que no les dejasen volver si levantasen la acampada momentáneamente para celebrar, por ejemplo, una mascleta. Es que recordemos que la acampada no ha estado notificada y como se suele decir,
2: no te autorizas.
1: Claro, no está autorizada, es
2: está
1: ilegal.
2: Está como reunión y no necesita autorización.
1: Claro. Entonces, si avisas de que vale, me quito, pero voy a volver, no, probablemente
2: pactes,
1: entiendo que no te dejarían volver.
2: Pero pacte es un compromiso, Patri, pacte es un compromiso.
1: Pero eso queda muy mal para la vista de la institución que le corresponda.
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1: Buenas noches, aquí, celebrando el 9 d'octubre.
0: Ara te preguntaré, perquè tu has xafat València avui de casualitat.
1: No, hombre, anoche la xafé.
0: De casualitat.
1: I mañana me tengo que volver a ir.
0: Claro. ¿De dónde vens y dónde vas?
1: Pues vengo de Londres, de un concierto de los Strokes, que no sabéis quién es, por supuesto que no, porque
0: no.
1: Vuestra cultura musical se queda en Maluma y compañía.
0: No. Y... al mes también bueno, ¿eh?
1: Y bueno, de Strokes, sé quiénes son, ¿no?
0: Sí, pero no es, o sea, no son el meu grupo favorito. Es
1: pues un
0: pero,
1: grupazo.
0: Tampoco que, Maluma.
1: Conciertazo el pasado miércoles y mañana me voy a París.
0: Volver.
1: Pero porque se ha juntado todo, o sea, fue sin querer todo.
0: Sin querer.
1: El de París sí que estaba más programado, porque era por mi hijo y tal y cual. Y el de Strokes apareció y salió. Y muy bien, oye, tampoco me quejo, ¿eh?
0: Bueno, pues muy bien.
1: Y aquí estoy trabajando, ya festivo.
0: Sí. Día 9 de octubre y así está, para opinar en el 90 minutos, al igual que también está ver así Miguel Martínez, Azoñes por base. ¿Qué tal,
2: ¿Cómo
0: estás?
2: Salva, ¿cómo estás? Yo estoy muy bien. ¿Y tú?
0: Yo muy bien, gracias. ¿Has sonado algún joke?
2: No, hoy 9 de octubre a celebrar que soy valenciano desde casa, que también se puede hacer.
0: Ajá.
2: Y aquí. Hablando un poquito de fútbol, del Valencia, del Elche, del Levante, del Villarreal, del Hércules, del Alcoyano, ¿no? Del Orihuela, de todo lo que haga falta.
0: Del que faça falta, el bo de Miguel Martínez y también...
2: Ah, por cierto.
0: Dime qué haces.
2: Ah, lo haces bien, tío. Sí,
0: gracias. Paula Alerín, de Agencia EFE, que sí que ve en el outfit correcte, en ese mocaor, día de la mocaora,
1: ah, ostras, 9
0: de octubre.
3: Claro que sí.
0: ¿No? ¿Es para eso?
3: Claro.
0: Vale.
3: Es que yo volía...
0: El único que se fixa en los detalles.
3: Claro.
2: Muy bien.
3: A més es muy bonico porque porta la paraula València, amb tot...
0: ¿Qué te la ha regalat?
3: Hombre, el meu xic.
0: Vale.
3: Pero hoy... ¿Has
1: de regalar?
2: Claro.
0: Es que no se entera.
3: Pero,
0: claro,
3: por favor, mira,
1: no
3: a mí,
1: el
3: meu chic y el meu par, los dos. O sea, yo tengo... Bueno,
2: mira,
1: sí. Ah, pues yo no. Pues dame uno.
3: Es que a mí me ha agradado. ya me he menjado.
0: Miguel, ¿tú has regalado algo?
2: Yo sí, claro.
0: Ah, vale.
2: Yo no fallo.
0: Vale. Carlos, ¿has regalado alguna...?
4: El Wither Matías, ya cómprate.
0: ¿Pero fui... mocador también? Sí,
4: mocador
0: también.
2: Yo como ayer fui a comprarlo. Yo...
3: Es que es como toca.
2: Ayer, anteayer.
0: O sea, el único que no ha cumplido en las obligaciones es Javi Teruel.
4: Bueno.
3: Es que, uy, o sea, pero a mí, por ejemplo, yo
4: el,
3: a mí...
4: Pero el sapo uno voy a comprar yo.
3: Y
4: muy bien, y muy bien.
3: No m'agrada, a mí me agrada, uy, el nuestro día, el 9 d'octubre, el día de San Enamorados Valencianos. A mí, por San Valentín, no m'agrada hacer
1: res
3: especial, es un día que no m'agrada, pero uy, es para mí dels millors dies de l'any. 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No sé,
2: se te nota, se te nota. Tienes un brillo diferente.
3: Sí, gràcies.
2: De nada.
1: I los mazapanes estos, ¿no? Que son como frutas también.
0: Exacto. Correcte. Sí. 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
2: Yo comparto lo que dice Paula. Es más, allí pudimos dar también nuestra opinión de lo que nos parecía los precios. Sí que es cierto que pienso que alguien del club tiene que salir a hablar, porque a nosotros nos lo explicaron durante muchas horas y pudimos ver visualmente cómo cambiaba el precio del Nou Mestalla al Mestalla, distintas zonas, intentaron hacer una comparación por zonas. Y a lo mismo que dice Paula, en comparación, yo pensaba que los precios iban a ser más altos. Pienso que están bien para un traslado a un nuevo estadio. Creo que hay muchos damnificados, que son justamente los que se van...
0: Y se grada central, ¿no?
2: Claro,
3: es un
2: 20%, y justamente son esos los que van a tener que buscar otra solución, o demás abonados que también ven cómo infla un poquito su precio del abono, entonces van a tener que subir de grada.
0: 20% de 70.000 no es poco, ¿eh? Voy a decir,
2: No es poco.
1: Yo, a ver, los precios, yo los veo bien, porque es un estadio mucho más moderno, mucho más nuevo, todo cubierto, que hace mucho, porque esa grada central, por ejemplo, mucha parte del estadio no está cubierta en Mestalla, y cuando llueve, que llueve 4 días al año aquí en Valencia, pero la gente se molesta. Cuando pega el sol en verano, pega mucho sol en muchas gradas. Mejora mucho el estadio, los accesos, decía también Paula, el tema de los asientos son más amplios, es todo mucho más cómodo y tiene que subir. En cuanto a lo que decía Paula, se va a llevar bajo de Instagramers o influencers o como se llama la gente, no sé cómo se llama ahora esas cosas. Pues el tema es que lamentablemente es así. O sea, el deporte, ya no el fútbol, el deporte es así. O sea, tú ves un gol en el Bernabéu, en el Atlético de Madrid, donde sea, menos en San Mamés y en el Sadar, ves todos los móviles grabando. Entonces, pues bueno, pues intentemos que hayan 50.000 aficionados abonados valencianistas, sí o sí, todos los domingos en el Nuevo Mestalla, y otros 20.000, pues que sean de donde sea, que vengan a hacer turisteo, que también es lo que vende hoy en día, es la sociedad que hay. A mí irme al Nuevo Mestalla, pues yo creo que a muchísima gente, ya no por el cariño a Mestalla que tenemos y lo que significa Mestalla, sino también por la situación. Porque Mestalla está en una zona donde muchísima gente puede ir andando y el Nou Mestalla es más complicado. Yo no sé si eso va a parar a alguien, que yo creo que no, a la hora de sacarse el abono.
0: Y aparcar en esa zona.
1: Y aparcar y...
4: ¿Sabes qué pasa? Que,
3: a mí es el trepón que me preocupa también. Pero a mí es perfecto, porque a mí me está a prop de ma casa.
0: No,
3: pero...
0: y para mí también, pero yo... O sea, pero pensé
4: pero
0: en...
4: No, pero
2: la
4: no,
2: chen.
4: Pero está a prop de casa, pero general. No pero la caminante.
2: Sí.
3: De la...
4: Bueno. Sí, la caminante es mes de Michora. Claro. No son 2 minutos, no son 15 minutos.
1: Donde está ahora está claro. Para muchísima gente.
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2: I en el València dudan o ponen en duda también que sean muchas las personas que vayan a comprar antes los abonos baratos que los caros. Ellos se plantean que quizás lo que se vende
4: ya,
2: antes...
4: Pero es que tú lo que tú puedes pretender es seguir el joc de tribuna, porque la tribuna ya no sea lo mateix que la tribuna actual.
2: Ya, pero hay mucha gente que no entiende que en un nuevo estadio muchas zonas son distintas.
4: Pero allá nada, en la
2: que
4: radio...
2: No es que, que no es lo mismo.
3: Es que es incomparable, es, claro, no se puede comparar.
2: Claro, entonces la gente dice, vale, ¿dónde estará mi grada a la mar?
0: Ya no existís.
2: Ya, pero tú hazle que esa gente entienda que donde se va a sentar no es Gol Xicotet Alto.
4: Pero mira una cosa...
0: Pero es que deixa d'existir això.
2: Claro, claro. És molt fàcil.
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1: El año pasado, la temporada del año pasado de València Bàsquet, nadie esperaba, no esperaba que fuera
0: como así. Pero no había un proyecto.
1: Había un proyecto, pero venías de jugar Eurocup, ¿eh?
0: Pero no había un proyecto ambicioso.
1: Y sí, había un proyecto ambicioso que salió muy bien. Vamos, que no se lo imaginaba. Nadie se lo imaginaba. Y este año va camino también de ir bastante bien. De momento va bastante bien, ¿no? No comienza, pero... el Roig Arena es otra historia. Es un estadio cubierto que está, no voy a decir céntrico, pero mucha gente puede ir.
2: Sí.
1: Ahora se ha puesto muy de moda porque hay mil historias. Está todo nuevo, que es lo que le pasa al nuevo Mestalla, que está nuevo. Hay restaurantes, hay cositas que eso la gente le llama.
0: Sí.
1: Es lo que quiero decir. Tú vas a Mestalla ahora, pues, y es muy bonito. Y yo, ojalá no lo tirasen nunca, pero alrededor, pues es lo que es. El nuevo Mestalla va a ser diferente y va a tener atractivos y va a tener restaurantes y no sé, pero va a tener cositas y eso, pues oye.
2: Pero yo estoy con Paula, te tienen que, si te venden un abono de 1.100 euros, el proyecto que te ofrecen cuando vas a ver al Coliseo, en este caso el fútbol, tiene que ser ilusionante también para una afición que se está dejando sus dineros.
1: El que paga aquí 1.000 pavos en tribuna, ¿qué está viendo este año? El anterior.
2: No, nada. Pero es que lo lleva haciendo desde hace 300 años.
1: Bueno. Pues es lo que hay, me refiero.
0: Cal recordar que son los preus champions.
2: Sí, claro, es que por eso lo digo, que es un precio congelado.
1: Es que yo siempre digo lo mismo. Yo, el fútbol, aparte de que juegue quien juegue, hay campos en segunda división que están a reventar. El Castellón
3: está a reventar. Claro.
1: Porque es tradición, claro. Porque la gente gusta ir con sus amigos, con su pareja, con sus abuelos, con su novia, con sus hijos.
3: Porque la gente, que es el que yo comentaba en compañía después de la reunión, porque hablaban, ¿no?, dels preus, de ese 20%, que es que mucha gente es lleva el seus diners de cosas para ganar al fútbol. Y yo lo entenc perfectamente, porque yo también me lleva el diners.
1: Si gana, el Valencia, mejor, pero prefiero que eso...
0: La gente no concebís el no ganar un domenche a Mestalla. Pero
2: La subida de precios hay mucha gente
0: que le molesta, claro.
2: No, pero yo he recibido mensajes de personas que dicen que con este aumento de precio se están pensando muy mucho renovar el pase.
0: Pero renovarán.
1: Renovarán 100%.
0: Yo estoy convencido de que habrá 50.000.
1: Porque hace dos temporadas la gente iba a sacarse el pase, me estaba vacío, y 40.000. El año pasado abrieron no sé cuántos socios nuevos y no sé, y todo.
2: Yo pienso que se va a llenar igual.
1: Igual.
3: Y a mí es que el Valencia ha tancat abans ferse socio USF.
0: Sí.
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2: Jo, encima estuve en Wembley viendo la selección, o sea que, fantástico. Mira. La verdad, yo me lo he pasado muy bien.
1: Bueno, no, a ver si eso lo voy a ser yo. Es que, claro.
0: Dile lo que vives.
1: Hombre, es que sea falta de respeto. Decir, no, es que viaja mucho, es que tal. ¿sabes? Y aquel en Wembley, claro.
2: Claro, pero
1: y no decimos nada.
2: Yo sigo, yo no, ya sabes, que soy periodista y sigo la actualidad deportiva, independientemente del club o selección, y ahí estuve.
1: Yo también, yo mañana voy a verlo.
0: Ese es el argumento que Leonora se ha dado para ella, ¿no?
2: Efectivamente. A todo el mundo, cuando quiero ver fútbol, es que es mi profesión.
0: Respétame.
2: Respeta.
0: Estoy trabajando.
2: Sí, sí, sí, correcto.
3: A mí se me afecta.
0: ¿Muy larga? Sí.
3: Muy larga, muy larga.
0: Pero que no es Anata Wembley.
3: Sí. Potcher.
2: Y claro, bueno, iba a decir una barbaridad, pero lo digo. No, porque como tampoco tienes por base para también trabajar y seguir.
3: Perdona, tengo del femenino.
0: También Paula.
2: Sí, Paula tiene cosas. Tiene presentaciones también.
0: Sí, sí.
2: Sí, tiene mucho.
3: Javi, y Ambol también tengo, el Fertiberia. O sea, yo tengo cosas, ¿eh? O sea, que.
0: No, es un no parar. Pero se te hace ya el que no torne la Liga y el Valencia.
3: Sí.
1: Pues yo, la verdad. Mira, voy a contar la verdad.
2: Va a contar su verdad.
3: Mi verdad.
2: Su verdad, ¿eh?
1: Mi hijo tomó la comunión en mayo, quería irse a París.
0: He venido a hablar de mi libro, ¿no?
1: Sí. No, por el parón. Y yo, el parón de Liga siempre ha sido en octubre, el puente de octubre.
0: Sí.
1: Siempre. Y dije, perfecto, ahí no hay Liga, pues nos vamos.
0: ¡Bam!
1: Cuatro días. Y me llamó Javier Tebas y me dijo, oye, que al final no. Que al final, dos semanas antes. Y dije, pues fenomenal.
0: Y tú le dijiste, explícaselo a mi hijo.
1: No, mi hijo no, me pegó a mi jefe. Entonces, al final se ha negociado todo bien y no, a mí se me ha hecho largo. No, porque a mí me gusta mucho ver las selecciones. Claro. A mí ver España me gusta mucho y al final.
2: Y ahora más.
1: También voy a decir una cosa.
0: Hombre,
1: una cosa. Y también, como nos dedicamos a esto y hacemos tantos partidos, que si Mestalla, que si el Levante, que si el Baloncesto, pues un poquito también de descanso tampoco viene mal. Yo lo digo de verdad, ¿eh?
3: El problema es que yo no descanse.
1: Bueno, claro, pero estaba. Había un baloncesto, por ejemplo. Ya, pero ya no es viernes, sábado, domingo, viernes, sábado, domingo. Ya por lo menos sábado.
0: Pero en Gunter 2, en Chegú 3, ¿no? Y es como.
1: Claro, oye, ese día libre que tienes, sí, que dices, oye, sábado por la tarde.
0: ¿Qué hago?
3: Es que sí, es que
2: hoy no toca nada.
1: Mucho, joder, qué largo es esto, ¿no?
0: ¿Sabes? La sensación de que es algo extraño, ¿no?
1: Sí, sí.
0: Qué falso.
3: No, es que yo.
0: ¿Qué se hace un sábado?
3: No sé qué día es, como no ni a fútbol, es como que no tengo la referencia, ¿no?
4: La referencia esa.
3: Sí.
4: Claro. Y sobre todo que en el Castel Valencia, a Segut, el terratrémol, el cambio, claro, Chustabans, en lo de Braulio, no es un partit, al final de la primera semana, lo de Javier Aguirre, uh-huh, y por tres semanas, a ver si comienza, a ver qué pasa.
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2: El último fue en 2012, ¿no?
0: Sí, 14 anys.
2: Claro, perfecte, que bueno eres. Sí, claro. Eres muy bueno.
0: Si fas la resta...
2: Yo no lo he hecho adrede, que no soy bueno.
0: No, ya.
4: Que sí.
0: ¿Qué espereu de este retrobament del València en el Sardinero? 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
2: Va, dime más, dime más.
0: En Colsa.
2: Muy bien, otro, va, venga.
0: Canales molt jove, Garay, Marcelino, de entrenador.
1: Ceballos, de portero.
0: Es que...
2: Está Toño también, ¿no?, de portero. Pinillas.
0: Toño también, ¿no? Pinillas. Sí.
4: No, Pinillos.
2: ¿Pinillos? No, ¿Pinillos? Mira, Pinillos, te he pillado, ¿eh? Te has dicho que sí.
0: Sí. No, pero me sonaba que era por ahí. ¿Qué espereu de este partido davant el Racing? 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
1: Yo al menos espero que corran. Y que den otra imagen diferente a la que dieron con Corberán, quitando la de la de Óscar Sánchez,
0: uh-huh,
1: y Vitoria. Bueno, contra la Real, así. Sobre todo la de Vitoria. Algo parecido a eso, que corran y que si ganan, pues fenomenal, si empatan, pues peor, y si pierden, pues muy mal. Pero por lo menos que cambien la imagen de ese Valencia que nos tenía todos ya, yo creo, aletargados con Corberán. Espero que Aguirre tiene, como decía Carlos, tres semanas por delante, dos semanas y media, porque llegó un jueves o un miércoles. Dos semanas y media para preparar a su equipo, para intentar ya esos matices que le gustan a él, pues tenerlos todos en orden. Espero, pues eso, entrega, que corran y ver un Valencia diferente. Luego ya el resultado, ojalá gane y espero que ganen, pero el Racing, lo que tú dices, y encaja mucho goles, pero también a veces marca. Entonces es un equipo que, si le da por atacar y te mete, igual te mete cuatro.
0: Es un equivalente.
1: O le metes cuatro.
0: Es un equivalente.
1: Claro, sí. Que eso para ellos pues igual es una pena porque vas a la segunda división. Pero yo espero eso, un partido diferente a lo que hemos visto últimamente con Corberán, que tampoco es difícil.
2: Yo pienso que sí que va a haber una mejora, perdón, Paula, y creo que Aguirre, que lo conocemos mucho de todos los años que han estado aquí en la Liga Española, pienso que es un entrenador quizás algo resultadista, ¿no? Que busca el resultado y yo creo que si él cree que en el minuto 80 o minuto 70 va 1-1, tampoco va a llevar al equipo hacia adelante para buscar el 1-2, y creo que su inicio debe ser puntuando, ya sea con un empate o una victoria. Creo que todo valencianista quiere que saque los tres puntos en el Sardinero por el calendario que viene luego después, pero un punto fuera de casa y encima en el Sardinero, para mí no...
0: Signe es el empate.
2: Sí, yo sí.
3: Yo no.
1: Yo no.
0: ¿Paula?
3: Yo no.
4: ¿Yo?
3: Yo espero un equipo que demostre que está vivo, que te ganes y que demostre otra cara. Y en cuanto a ganes, ya, a més de lo que dijo Javi, no, que el equipo demostre esa energía, que també Aguirre en estes dos setmanes i mitja es note, no? 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
3: 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Ojalá, a mí me encantaría poder ver los entrenamientos, pero es que ya no ni han excuses, o sea, no ni han excuses, me referís, es el primer partido, ¿no? Encara queda molt, pero no ni han excuses, porque ya no está Corberán, ya no está Ron Gurley.
0: Ya no ni a paraigües.
3: Ya no. Y es que, claro, ya no, y ahora son ace y es temps de demostrar que volen cambiar la situación y que yo creo que el Valencia teme ese equipo. 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
3: cosa.
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1: A ver,
2: bueno, y saltará al campo.
0: Yo pensé que va a hacer un buen partido.
1: Yo estoy, estoy convencido.
0: Sí.
2: Porque es el Valencia.
4: La titularidad no se regala a cap equip de primera división y menys al recién ascendido.
1: Y luego
4: y
1: también.
4: Si chugas porque estará entrenando bien,
3: es que
4: y guanya.
3: Es que es buen jugador, pero cuando vol.
4: Así va a ser un desastre.
3: Y pero eso a mí me da tanta rabia. Totalmente. Porque a mí André Almeida es un jugador que pues es
4: sí,
3: como.
4: Pero, Paula, así la Sandor Chata.
3: Sí, pero eso. Sí,
1: pero yo creo que es su momento de demostrar, oye, os equivocasteis conmigo, todas las críticas que he tenido, es que igual luego no juega y no.
0: Te hay que tornar, ¿eh? Te hay que tornar, Almeida, voy a decir. Vale. Sobre el papel. En el contrato te hay que tornar.
4: A la otra torna.
0: Sí, pero en el contrato te hay que tornar.
1: Yo creo que después de su presentación en Santander, creo que volver.
0: No, y las palabras.
1: Por eso, igual el avión se queda en Alicante en vez de venir a Valencia.
0: No sé, no espero un buen, ¿no? Entonces,
2: yo, es que, sinceramente, pienso que André Almeida, ya donde vaya, le va a pasar lo mismo que aquí. Quizás tiene 2-3 partidos buenos, pero en algún momento se le apagará esa luz, esa magia, y desaparecerá.
1: No sé, yo es
2: con su buen truco.
3: En alguna errada, cau per partit. Y lo está demostrando.
2: Porque tiene desconexiones. Él se desconecta. Cuando quiere está muy conectado, yo recuerdo...
4: Pero en ese no se permite ese luxe.
3: Mentalmente es
4: fragil.
2: Sí, pues el papel del entrenador es dejarlo en el banquillo. Pero yo sí que pienso que minutos tendrá contra el Valencia. De titular no sé si saldrá. Pero el papel de Almeida en cualquier equipo va a ser ese.
3: A mí el que me preocupa es Pablo García, que ya va a marcar.
2: Ese sí.
3: La segunda jornada que va a ser la primera.
0: Y Canales, que siempre
3: juega. Y Canales,
0: Íñigo Vicente.
3: De
0: Zaviri, o sea, en ataque el Racing te coses que te pueden hacer.
2: Está Salinas también. sí, que lo que hizo el Atlético de Madrid.
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2: 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Però Otorbi està bé físicament al 100%?
0: No. Està entrenant.
2: Jo crec que no.
1: Otorbi ha passat una... Tiene problemas en el pubis.
0: Sí, pero si es molesto, eres té desde que era juvenil.
1: Y él, bueno, sí, por eso.
0: No fa molt, de hecho, pero...
1: De hecho, el Paterna va a trabajar mucho, bueno, va a trabajar todos los días, evidentemente, y luego fuera, externamente, también se trata porque él quería estar al 100%, sabe que es su oportunidad, aprovecharla ahora, porque si no, igual la deja de jugar y no vuelve.
4: Pero que se sabía que se trata en permiso absoluto del
1: club.
4: Por supuesto.
1: Tenía
4: chavos que...
1: sí, como Copete.
4: Mal pese un counter, pero Copete no sé...
1: Sí, Copete se fue a Navarra a tratarse en junio y Diego López pues ha operado 3 veces ya fuera de...
4: Pobret.
1: Claro, fuera de Valencia.
2: De Madrid.
1: Sí, con Doctor Leyes. Yo creo que Otorbi va a jugar sí o sí, porque yo creo que es de los 3 canteranos que hablábamos, Mayol, Otorbi y el otro y...
0: Pero sin parar per los dos, Aymar.
1: Aymar, perdón.
0: Parlando de los dos bandes, sense Danjuma, que era la primera el titular en la esquerra, sembla que Satus el que ha estat treballant més durant la setmana en eixe costat esquerre. 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
2: Yo quiero abrir un debate porque Carlos ha dicho que es verdad que Aguirre es un talibán del 4-4-2, pero si pones a ver la plantilla, el Valencia tiene más...
4: Es plantilla de 5-3-2.
2: Claro, sí. Tiene más nombres en defensa que en ataque. Bueno, y el 5-3-2 bueno, o el 5-4-1...
1: Es que de Acabí no lo cuento. O sea, de Acabí lo contáis, yo de Acabí lo siento mucho, mañana jugará seguramente y se lesione el
2: martes. Bueno, pero está Tárrega, está De Haas, está Pepelu, está Arnau Martínez que puede jugar de central.
3: Pero Pepelu
1: y ya dijo Aguirre que Pepelu va para adelante. Sí. Además lo dijo, dice, tenemos un central, un centrocampista jugando de central. Entonces Pepelu va para adelante.
2: Y Braulio también.
1: Y Braulio, o sea, sí. Tienes a 3 sanos, que son Tárrega, de Acabí y De Haas. Y uno de ellos está como está.
0: Bueno, y Tárrega
2: volviendo. Y que Córdoba también. Sí.
0: También tengo minutos.
2: Sí.
4: Y está complicado la vida. Tárrega de Haas.
1: Tárrega de Haas y ya está. Tárrega de Haas, Mafeo y allá. La duda puede ser meter a Jesús delante.
4: A Jesús
0: doble
4: Mafeo.
0: Lateral.
1: Doble lateral.
2: Sí. Es una opción.
4: Y si yo te la compro.
1: Esa es la opción que tengo yo. Sí. Que juegue lateral con Jesús.
4: Y se, tendría
0: todo to to
4: entrellado.
1: Otorbi.
4: Otorbi, sí.
0: Otorbi.
1: Y Mafeo.
4: Sí. Otorbi, 60 minutos.
1: Pepe Luguido.
0: Está para encerrada.
1: Javi Guerra,
0: Elliot.
2: No.
0: ¿No?
2: No. Como bueno, agarraba aún, lo puedo comprar.
4: ¿Cómo está
2: pero
4: el billete al chiquete? Este Rioja.
0: Rioja está tocat, está en problemas. Uy, no ha entrenado, ahí sigo a entrenar. Yo pensé que no estará.
4: En Calvario para... estará pasando ese chiquete.
0: Sí, en el calcáneo, sí. Pues, es que esos problemas.
4: Muy doloroso, además.
0: Claro, no...
4: Dolor que impedís. Ya dos tipos de dolores. El que impedís y el que no. Y este es el que te
0: juega. Y va a 10. Si ni a un día sí, que sí. Te fa más mal, pues.
1: Juego infiltrado contra la Real.
4: Come el pubis.
0: Correcte.
4: Va a 10.
0: Aleshores, en bandes què fem? En una Sato o
2: no, yo sistema? Yo optaría por yo un cambio de sistema, pero si es un 4-4-2, Jesús doblar Vázquez Gaya y si Otorbi está al 100% físicamente, yo apostaría por Otorbi.
0: ¿Pablo?
3: Ficaría Sato Otorbi.
0: Sato Otorbi.
3: Sí.
0: ¿Javi?
1: Yo a ver, es que ya Sato en la banda pegado no lo acabo
2: claro,
1: de ver.
2: Yo lo veo más de jugador de por dentro.
1: Más de media punta por dentro.
0: Pero ahí está Javi Guerra.
4: Y pues claro. Yo voy que el Bechao en la banda. Por eso. Así que.
2: ¿Sí?
4: Sí.
0: ¿Qué espero del rol de Sato en Aguirre? Porque cal recordar que se entorna abans de la seva concentració en el Chapó, que va a tornar a València en esa intenció de quant antes, no? Poder estar en dinàmica. 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
1: A ver, los mensajes que no sabemos lo que va a hacer Aguirre, los mensajes que ha mandado Aguirre, lo que poco que ha hablado a rueda de prensa y algún más canutazo que le hemos hecho por ahí, es que él quiere jugadores con experiencia que le enseñen a los que no tienen experiencia. Es decir, él tiene una columna vertebral que para mí creo que Guido es fundamental,
2: sí.
1: Gaya es fundamental, el portero porque no hay otro.
0: ¿No hay otro? Ah, pues mira, yo no me voy a preguntar ahora.
1: Ah, ¿por sí? ¿Por Van Avelen?
0: Sí, sí, sí.
1: Hoy está dando la vuelta.
2: ¿Por qué no? Porque lo ha pronunciado, porque es que no me acordaba, ¿eh?
0: ¿Por qué no?
3: Yo me acuerdo de ahí porque he visto la foto, seguro.
1: ¿A que sí? Por
3: Valencia.
2: Que estaba por ahí dando la vuelta.
0: Ah,
2: muy bien.
0: ¿Pero y por qué no?
2: Oye, pues el chico.
0: Si porta 3 semanas entrenando en Aguirre.
1: ¿Por qué no?
0: Dimitrescu tampoco
2: dijo la Port, ¿no?
1: Porque Dimitrescu es titularísimo.
0: Pero es titularísimo en el comenzamiento de temporada, tampoco ha estado muy, muy, muy brillante.
1: Porque tú eras, si quitas a Dimitrescu mañana,
0: ¿sí?
1: te cargas el vestuario.
0: ¿Por qué? ¿Per Dimitrescu?
1: Dimitrescu. Ah. Porque no puedes. De repente, ¿qué ha hecho Dimitrescu para que lo quites? Está con su selección.
2: ¿Qué ha hecho Dimitrescu? Bueno, es que yo no soy muy fan de Dimitrescu.
0: ¿Qué hace Dimitrescu para que tenga sport de llevarlo, per si se carga
1: el vestido? El año pasado, por esas fechas, se fue
3: a... Pregúntele a Yolanda Aguirre Zabala.
1: ¿Sabes? En un podcast creo que la lió bastante.
0: Ya.
1: Y montó un incendio en el vestuario.
0: Pero eso es cosa de Dimitrescu.
1: Claro. Sí, ya. ¿Pero qué ha hecho Dimitrescu para quitarlo? Irse con Macedonia a jugar.
0: Y no estar B.
1: Bueno,
2: yo pienso que el rendimiento de Dimitrescu en el Valencia este año... No está siendo bueno.
1: Vale, pero vamos a...
4: Pero a mí es buenísimo en comparación a la resta.
1: Pero vamos a ver, contra el Tabernes veremos al segundo portero. De momento vamos a esperarnos si hemos tenido a Dimitrescu.
4: No es tan fit, tan a nivel...
2: No, yo no lo cambiaba, pero yo...
4: Partidos, pero no la lía,
0: o sea, no veo cap debate en el tema de Van Obelen.
1: No, yo no.
2: O sea, ¿tú crees que contra el Tabernes va a jugar Van Obelen? ¿No va a jugar Rivero?
4: No, Van Obelen.
2: Sí.
1: Rivero está vivo.
2: Por estar.
1: Por estar tampoco, pero porque sumará mucho. Pero a ver si lo querían limpiar este verano.
2: Sí. Y renovado.
1: Por eso, la temporada. Bueno, no sé, yo lo que quiero decir es que veo que Aguirre puede apostar por los jóvenes, pero con.
0: Es que en cambio desato a Van Obelen en un momento.
1: Sí, es que va
0: a La culpa es mía.
1: No, pero yo creo que Sato puede ser un jugador importante, pues como puede ser Otorbi. Yo creo que parten igual, Otorbi y Sato más o menos. Yo creo que parten del mismo.
3: Es que el problema de los bandes es que tampoco te es molmes. Ya. Vale, no está Rioja, no está Danjuma, es que tampoco tienes mucha opción. Bueno, yo creo que Sato sí que puede
0: López,
3: ser,
0: clar,
4: yo creo que ser una buena oportunidad. Tratará de reviscolar a Dani Raba.
2: Sí.
0: Hombre, sí, eso va a obligar.
2: Pero digo, aquí se ve la mala planificación de plantilla que ha hecho el Valencia.
0: ¿Vos dir?
2: Hombre, estamos pensando...
1: ¿Ron?
4: No.
2: No, sí. Bueno, él dice que no, ¿no?
4: Corona no, a Ron, ¿no?
2: No, pero se ve porque se te empiezan a caer piezas y tienes que recolocar a jugadores que quizás no es su posición natural en otra.
1: ¿Sigas jugando 7 jornadas con Pepe Lu central?
2: Sí, bueno, pero Pepe Lu ya el año pasado ya Corberán lo ponía en el eje de la zaga y más o menos sí que se veía que daba otra cosa, que no era un central como los clásicos, pero sí que te daba salida de balón, te daba limpieza.
0: No está mal.
3: Pero a mí ha sido útil millor.
4: Yo estoy indignado que cada de vosotros cuatro hacha reivindicat después de mala titularidad de Dien. Indignadísimo.
0: Un altre que se había olvidado.
1: Pues Dien no tiene ninguna culpa de nada.
4: Pues sí.
1: ¿Dien qué culpa? Vamos a ver.
0: No, es que Dien no te culpa.
1: Pero claro, no miras así. ¿Qué culpa tiene Dien? Tú vas a mi casa.
4: De haber triado una profesión para la que no está preparado.
1: Oye, pues ahí está. Escúchame.
2: Pero es como Cheng, ¿no?
0: Pero afírmate un contrato en el Valencia, ¿eh?
1: ¿Es qué culpa tiene él?
4: Y le pagarán.
1: Y se lo pagarán y dirán, pues me voy, yo tengo un problema.
4: Y se busca con
0: Chiquet. ¿Tú no querés firmar?
2: Hombre.
0: ¿Tú no querés firmar?
4: ¿Y tú?
0: Pues se va a chingar.
1: Claro, él no tiene culpa. Pues lo harán en...
4: Ningún digo que tenga culpa.
1: Ni
4: culpa, ahora, ni nivel.
0: Ahora en Chener le dirán a Bordalás, ¿te agrada bien?
2: A Bordalás.
1: Y Bordalás dirá, mira...
0: Bueno, igual sí, ¿eh?
1: Soy
0: igual
1: Pepe.
0: Sedín.
4: Y Bordalás dirá esa famosa parábola que se me espera tantas cosas, que es tira. Tira.
1: No, pero a ver, la plantilla está mal hecha porque... Hay muchos centrales y no vale ninguno, con todo mi cariño hacia los 4 que hay. Lo siento muchísimo por decirlo así. A ver, compete cómo vuelve. Porque a venir de Haas hay que verlo más, pero para mí Tarrega, yo lo siento muchísimo, pero Tarrega ha pegado un bajonazo de 2 temporadas para acá. Tremendo. La temporada pasada ya se notó y esta temporada sí que la verdad que ha llevado 2 partidos lesionado, pero no está al nivel que se espera futbolista de primera división.
2: Hay que recuperarlo.
1: Diakabi, a mí me parece un futbolista, pero desde el 2018. Antes de la lesión que tuvo grave, para mí Diakabi.
2: A mí Sano me parece el mejor central de la plantilla de Valencia.
1: Pues a mí no. Yo siento muchísimo a mí que a mí me parece un futbolista muy, muy, muy, muy flojo que se ha encontrado a jugar aquí porque es rápido y porque bueno. Y bien.
4: Y porque se va a portar Longoria de Francia, no, pero una.
1: A mí Diakabi me parece.
4: Y luego
1: aparte la lesión que tuvo a rodilla gravísima, sí, que sí. Le hizo ya pues acabar cada 3 semanas estar lesionado. De hecho, es que viene y está sin ficha 8
0: pues
1: meses.
0: Es un miracle que
1: sí. Es un miracle que juegue. ¿Vale? Y el resto, pues a mí no me crea confianza. Y luego los extremos, que no hay extremos. Es que no hay.
2: No hay.
1: Pero tú sabes que Diego López no estaba con Rabano.
3: No, está Taula Vegades, que el extremo.
1: Claro.
3: Que...
1: Y lo estaban buscando.
0: Pero el Suárez el Dumenche, Silonia de Extremes. Yo le compré a Miguel la defensa de 5 o la línea de 5 de arrere.
1: Ya, pero Aguirre no la va a comprar. Aguirre juega con 4-4-2. Marcelino, que lo tenga extremo, mejor con 4-4-2. Ya se inventará de la cantera o el otro de la moto. Porque son.
0: Ya, pero si no, ni a para jugar 4-4-2.
2: Pero es que si no hay, tienes que cambiar tu forma.
1: ¿Por qué no hay 4-4-2?
4: Sí, que hay.
2: Jesús Vázquez. No. Por delante de Gaya.
1: Por detrás tienes 4. Gaya, Tárrega, Dejas y Maceo.
0: Ya te estás cargando al Deu, que es Javi Guerra.
1: No, de no. Media punta.
0: Ja, però no és el Pepe
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1: Pepe Luguido, Javi
4: però,
1: Guerra,
4: però,
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1: És es que igual te pone a Ugrinic. Como puso Óscar Sánchez.
4: De banda.
1: Óscar Sánchez lo puso.
4: De banda de música.
1: Sí, bueno, Óscar Sánchez lo puso contra la Real allí todos, y duró media parte.
4: Pues la banda le pastre.
1: ¿De qué juego contra la Real, Ugrinic? Por la derecha. Sí. Y duró media parte. Vale, pero pues se le vieron las costuras, pero jugó ahí. Es decir, yo sinceramente no sé lo que va a poner, pero Sato, una opción, Jesús Vázquez, algo lógico. Pero yo creo que en la primera elección que hagas va a ser un 4-4-2. Él trabajando el 4, bueno, lo va trabajando en Paterna. Luego igual te sorprende y te mete, no, se mete a Jesús y Gallade. Cosas que hacen los entrenadores.
3: Sí, ya, sí. Pero yo creo que no va a inventar. Yo creo que no. Sé. Yo creo que no.
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0: 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Y Javier Diu, no tengo ni idea, pero confiar en la defensa hasta ahora demuestra debilidad. Defensa de tres apoyado por el mediocentro defensivo, defensa férrea y ataque vertical contragolpe. ¿Quién correrá a la ofensiva? Bueno, pues son las respuestas que han rebatido en este opino de que 12 y 11 minutos. La gente evidentemente aposta por esa línea de 4. Incluso ne había un oyente que le donaba opciones a Iker Córdoba para comenzar desde el inicio. Vos pregunto ahora por una información que contábamos al principio del programa. No sé si tenéis la sensación de que el efecto de Braulio va a diluirse en el pas de las semanas. Es el normal, ya estamos acostumbrados, ya está Braulio así, ya no es novetat, però penseu que hauria de formar estructura ja quant antes? 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
2: Si l'encuentra i puede llegar aquí ahora o en unos días, bien. Si no, no pasa nada.
0: O sea, tú no te importaría no tindre estructura...
2: De aquí a... A mí no tendría ningún problema yo.
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4: Reconeixible.
1: Javi. No, yo creo que cuanto más gente esté trabajando y gente buena, yo creo que es mejor para el club. Con prisas, no. Yo creo que Braulio es un tío que una persona que sabe, conoce mejor que nadie el mercado español, el mercado incluso internacional, y yo creo que está trabajando en... incluso en traer jugadores en enero, los dos, tres refuerzos que tengan que venir, incluso en dar salidas ya.
0: Central y Davantel, hablamos, busca el Valencia.
1: Sí, pues dar salidas, hablamos de Dieng, hay que colocarlo, veremos que otros futbolistas no encajan para Javier Aguirre, porque ahora empieza, no voy a decir un casting, pero oye, hay futbolistas que igual no cuentan para Javier Aguirre, también hay que darle algo de salida, pero creo que una estructura deportiva sólida Valencia tiene que tener, y no solamente basarse y confiar en un solamente, no sé, la persona como Sole Vázquez.
0: Miguel.
2: No, ya lo he comentado, estoy bastante de acuerdo con lo que han dicho. Braulio Vázquez es una persona que conoce muy bien el mercado español, lo ha demostrado también en Osasuna y en otros clubes en el que ha estado al cargo de la dirección deportiva, y no hay que tener prisa. Sí que es cierto que lo que ya ha de hacer Braulio Vázquez, y creo que ya ha hecho, es tantear un poco el mercado invernal, tanto para llegadas como, como salidas, pero pienso que desde su llegada el valencianismo tiene una fe ciega en Braulio Vázquez, también porque se lo ha ganado, y cualquier cosa que haga Braulio Vázquez, yo creo que todo el mundo va a confiar en que la haga bien.
3: Yo es que en este sentido estoy tranquila, porque sé que Braulio prendrá la decisión correcta y que no va a apresurarse para triar a la persona correcta para per a treballar colze a colze en ell, que és el que deia Carlos, no? Una persona de la seua màxima confiança, que són poques, i que és una, o sea, ha de ser una persona per a un puesto tan concret i amb tanta força, que no has de prendre decisions a la ligera i apressurades, aixina que jo crec que per a Ivern tampoc el València va poder fer moltíssims moviments, i ja més de cara a estiu i a eixa mudança cap al nou Mestalla.
7: A veure, l'histori està bajo, eh? Ron Gurley, Corona, què sé. Tampoco... Yo creo que sí se reforzará, pero veremos cuándo. Y sí que yo creo que se quedan movimientos en invierno.
2: Sí.
7: El año pasado hubo tres, y sí, luego pero... vino Sarabia.
0: Yo esperé 2-3.
7: Yo esperé 2-3 y salidas. Yo espero salidas. Sí.
3: Yo también, pero no sé si tantes como habrían de ser.
2: ¿A quién darías tu salida del Valencia?
7: ¿Yo? A muchos.
3: Es que claro.
7: Dimitri Fulquier, uno de ellos. Diakabi, otro.
0: Dieng,
7: por supuesto. Dani Raba.
3: Ya, la cosa es que
7: también,
3: con coloques a determinados, claro, tipos de jugador. No. Eso es el que yo me refiero,
0: que no,
3: es que tampoco,
0: va,
3: no, Fulquier, claro, tampoco Fulquier van a ser llegará... moltíssims movimientos.
2: Fulquier que se haga actor, ¿no? Que siga con
7: Fulquier
2: la carrera.
7: Llegará el 30 de cuando acabe la liga, en mayo, el 20 y tantos de mayo. Veremos un tuit de Valencia, le agradecemos por todo, gracias por todo. Fulquier pondrá ahí 4 trozos en Instagram y ya está, se acabó. O sea, Fulquier, yo creo es que el tema, según que lo comentaba, que teniendo a Maffeo y Arnau, y es que nos, entendedme, ya nos da igual si Fulquier está bien o está mal, si entrena o no entrena, porque al final no va a jugar. O sea, tienes dos laterales por delante de ti. Entonces, no es que va a jugar la Copa, no. La Copa la jugará, si mañana juega Maffeo, pues la jugará Arnau, al revés. Entonces, Fulquier, creo que Diakabi también hay que sacarlo, y luego pues, otros futbolistas, Dieng también, y Raba, veremos lo que cuenta para Javier Aguirre, que no sé lo que el papel que va a tener Dani Raba ahora sin Carlos Corberán, pero bueno, y alguno más por ahí que se me olvidan seguro. Pero...
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0: en Valencia. Eran absolutamente ejecutivos los ejecutivos del club.
1: Entonces, ¿qué le ha fallado a Peter Lim para ganarse el afecto de la afición?
0: Es que esto es fútbol y yo no digo que... Es que es muy difícil que ha faltado. Me pongo en mi caso para no hablar de nadie. Es muy complejo estar hablando de fútbol, que es partidos, que es jugadores, que es ganar partidos, conseguir títulos en los clubes que pelean por ello. Es muy complejo que esto trata de esos objetivos deportivos y estas ilusiones semanales de los aficionados. Es muy complejo hablar de ajustes, y es que, insisto, no quiero meterme en ninguna otra casa, pero todos hemos visto cómo han sido los últimos dos temporadas y mercados, tres, cuatro, cinco últimos mercados del Sevilla, que viene de una etapa muy, muy exitosa también.
2: Está ahí.
3: ¿Opinas?
2: Madre mía. No, es que, a ver, yo pienso que es...
3: Estás menchando el micro,
2: No, pero es que pienso que es un mentiroso. Así con todas las letras, Miguel Ángel Corona. Y también creo que lo que acabamos de oír en el corte es cómo decir mucho sin decir nada. Uh-huh. O sea, realmente, él habla de que aquí sí que había una persona trabajando. Él no, supongo, ¿no?
3: Hombre.
2: Porque todos estos años con Miguel Ángel Corona a cargo de dirección deportiva, ¿cuántos movimientos han hecho el último día a las últimas horas de,
3: claro,
2: de mercado?
3: Pokech. Pero ni había firma.
2: Sí, pero no. Pero había firmado, pero no se ha firmado. A nadie.
3: No, ya. Claro. Supongo que sería King Cole el que tenía.
4: No, sí. Claro, es que esa firma que la tenía. Es que.
3: Claro.
4: Y a mí también.
3: Collama.
2: Ojo, cuidado, eh.
5: Presidente de Valencia.
2: Buena persona.
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4: 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O sigui,
5: jo crec que echar la culpa de lo que pasa con Peter Lim en Valencia durante más de una década a los resultados de las últimas semanas, los últimos dos años, como ha puesto el ejemplo de Sevilla, ¿no? Que
3: sí,
5: venía
3: sí,
5: a hacer
3: el Sevilla.
5: Que
3: sí.
5: El Sevilla, escucha,
2: sí,
5: el Sevilla.
2: Es increíble.
5: El gran Sevilla fue en 2010, 2012. Luego sí, alguna copa ha ganado por ahí, pero no ha sido un gran Sevilla, que yo recuerde, ¿eh? No,
3: igual bueno, ha hecho de Europa, pero.
5: Pero tampoco ha sido.
3: No era el de Emery.
5: No era el de Emery y tal. Y de Monchi. A mí me parece que es lo que ha dicho Paula, pues que Corona no quiere mojarse, él no sabe nunca mañana dónde va a trabajar, dónde puede trabajar, y es como Carlos Corberán. Carlos Corberán ahora mismo no hablaría mal del Valencia, porque es lo normal, porque tú no sabes...
6: No me faltaría.
5: ¿Quién te va a llamar? No, bro.
4: No, pero Carmelo
2: ¿Pero
4: del Pozo.
2: ¿Quién le va a llamar?
4: Carmelo del Pozo, va a ser Urena, que es la taula y va a decir.
5: ¿A Corona quién le va a llamar? Bueno, pues está en Panathinaikos, nada más salir de aquí y
2: sí. Ahí está, ¿no?
3: Pero tiene la opción, se la
5: lleva. Hay gente que se mueve bien, claro.
2: Corona no debería volver a ninguna secretaría deportiva.
3: Tinc un time, espera, vosaltres, a veure si vos agrada. Es Corona parlant de qui fichava els entrenadors en el València.
0: La responsabilidad que en cada momento la junta o la presidencia del club me otorgó. El momento salida de Rino Gattuso y llegada de Rubén Baraja fue un momento muy crítico, y Rubén, pues para quitarse el sombrero con la predisposición con la que llegó y cómo salvó al equipo, porque lo pasamos realmente mal, y hizo un trabajo excepcional, y bueno, pues oye, es un dato que no es muy habitual, que pagamos la cláusula de Carlos Corberán cuando estaba en West Brom, que tampoco es habitual. Y oye, pues fue una decisión que propusimos tanto Javier como yo a la presidenta, y afortunadamente salió bien.
6: La trola es
3: Carlos Corberán.
6: Madre de Déu.
4: Tanto Javier
2: lo hizo
4: como
2: él,
4: yo.
2: Él, bueno, él y Javier, claro.
6: Pues ni él y Javier.
3: Y la opción número un de Corona, si vol dir la veritat, no era Carlos Corberán.
2: No era
3: Carlos Corberán.
6: Pues si es que no le doy la veritaria a Meche. Es que
2: pero por eso he dicho yo que era un mentiroso. Si es que está claro.
6: Bueno, te lo va a dar una ruina, pero para eso te calles.

0: Para decir eso no digas nada. No te presentes a una entrevista y vayas a decir cosas que... Sí, primero no dices nada. Y luego si dices la cosa...
1: Pues estás contento, estás orgulloso de haber pagat la clàusula pel tros de suro i sé que ha quasi destrossat el planter. Molt bé, tio.
2: Jo més que pagar la clàusula, perquè sí que verà que cobrarà, que decirlo, els primers 6 mesos salvó l'equip i hizo casi un milagro, el tema de renovació. Jo la renovació... A día de hoy,
0: claro, él ya no estaba.
2: Sí, ese es mi amigo Ron, pero
3: a la finestra de Ron.
2: Ya, pero es que esto, el Valencia es todo tan que decir, no, Braulio ya está, tú has dicho, ya está apagando un poco el efecto Braulio. A ver, es el título deportivo, no vamos a hablar de todos los días. ¿No?
1: Pues sí, es que lo que hace es la chorizada del año, es decir, la renovación y tú
0: portes, dos para ti,
1: de mí, algo que controlo yo. Y al final se les han portado en toda la gente del mundo. Punto. Pero aquí ya está.
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0: Pero una cosa, a lo mejor no lo he escuchado bien. Ha dicho que él, junto a Javier, ha fichado a
3: Corbera.
0: Pero la pregunta era quién fichaba a los entrenadores en el Valencia.
3: Sí, y digo que dependía, del momento.
0: Depende del momento.
3: Poder, ¿no? Que le dona él a él. Claro. No.
0: Vale.
3: Bueno, pues evidentemente que en cada momento tenía un poder, un altre.
0: Sí,
3: 12 y 24, no sé si viste este o escoltat este momento, pero ya no te abro en el Valencia, ya desconecté del Valencia. Es el último minuto de la rueda de prensa de Ibai Gómez, técnico del Sal. Zaragoza, parlant de, evidentment, lo que ve per davant de la ciutat de Zaragoza, i ara vos vaig a preguntar què vos sembla l'explicació d'Ibai.
4: Vamos a volver a València, vamos a proponer volver a València con la selección española y es probable...
5: Vale, muy bien, muchas gracias. Bueno, sí, mira, voy a decir, porque vamos a hacerlo con naturalidad para que luego no haya sorpresas, porque es una cosa que aquí en Zaragoza pues ha habido muchas veces, incluso intuyo que malos entendidos. Fiestas del Pilar, chavales jóvenes, venimos de una buena dinámica. El domingo jugamos y ganamos. El domingo los podréis encontrar seguramente a las 3:30 cuando lleguemos por ahí, porque tienen el permiso del entrenador para poder ir por ahí y disfrutar. El martes libramos, entonces el lunes puedo entender también que os lo podéis encontrar. A partir de ahí, el jueves, un pequeño concierto y para casa, el resto de días a descansar. Pero para que sepáis que hay naturalidad ello y que bajo responsabilidad del entrenador, que saben ellos cuándo pueden disfrutar de las fiestas, que creo que se lo merecen y deben, ¿vale? Venga.
6: Buenas.
2: Dos que son jóvenes,
3: Se nota que son jóvenes, pero ¿qué vos sembla?
0: Yo muy bien, naturalidad y adelante.
3: ¿Se imaginó Aguirre hablando de Xanfalles?
2: ¿Aguirre?
0: Pues también, sí. Aguirre sí.
7: Y hay que se va a hacer un whiskito.
0: Sí. Una casalleta.
2: También voy a hacer una cosa, sin que se moleste nadie de Zaragoza. Es equipo de Primera Federación.
3: Hombre, ya, pero la presión la tienen, ¿eh?
2: Sí, es una gran
0: ciudad. Ahora mismo líderes, ¿eh?
2: Un gran club.
3: No sé si es mejor o pichor que siguen de Primera Federación.
2: Bueno, pero tiene la obligación de subir, claro. Y yo creo que van a acabar subiendo. Pero es lo normal. Son fiestas, son chavales de 20, 22 años, 25 años.
3: Sí,
2: y pues que salgan y que se lo pasen bien. Pero es que no es...
1: Pues así. El problema es pues avise.
3: Pero Domenche, dilluns,
7: que perguen y Xirán también.
0: Pero es que si ganan, ¿por qué no pueden salir?
3: Pero me sembla bé la...
0: Si rinden, ¿por qué no pueden salir?
3: La estrategia de Ibai, de dir-ho públicamente, como digan.
1: Además de que me fiqué fotos, que sabía que van a decir.
3: No me genera un lío.
2: Y se gana la plantilla de esa manera. Y luego yo siempre he sido, desde el punto de vista... Que joder, cada uno con 20, 22 años, tú no puedes decir a alguien que no haga su vida. Son futbolistas, sí, pero es que no, que se queden en casa, ¿qué tal? Bueno, pueden salir. No, otra cosa es que salgan por ahí.
3: Es no ser profesional.
1: Claro. Es ridículo el Zaragoza.
2: Sí.
0: Y también hay que tener en cuenta el contexto. El contexto, el Zaragoza, un histórico de segunda,
2: sí,
0: primera red.
2: Es tirar la cabeza por cosas que tampoco pasa nada si un chaval de 22 años toma copa a la noche hasta las 2 de la mañana. Tampoco pasa nada.
0: No, pues al día siguiente rinde. Si no rinde...
2: A ver si un día me equivoco a la radio y escribo algo mal y no salgo esa noche. Digo, ostras.
1: Mira, més greu estar 8 hores que a la PlayStation si sabes collons.
0: Como Dembélé,
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3: Sí.
7: Però...
3: La culpa
7: de
3: Paula.
7: És que
3: Paula
7: se
1: paga la xiqueta. Poca
0: broma que Paula és influencer també.
7: No.
3: Igual va per ahí.
2: Hombre, l'altre dia... Influencer Instagram.
0: Vídeo viral, madre mía.
7: Está picat porque el meu vídeo tiene más reproducciones que el de él.
0: Se pone un casquito, entra en un Mestalla, vídeo.
7: Está picat.
3: Ah, porque pucharos vosotros un vídeo en la visita.
0: Yo no entiendo. A ella le queda el casco mejor que a mí.
3: Pero me lo tenía que explicar porque yo soy como un señor mayor. No estaba entendente. Pero no estaba entendente el pique. No sabía de qué vídeo
7: hablaba. Está picat.
2: Buenas tardes. Estamos aquí la gente mayor que no...
3: Ya, tampoco entiendo.
7: No, te pregunto. De todas maneras, es que me preguntes a mí diferencia. Y Miguel, ¿es más chove que yo?
0: No.
7: Y fa vídeos de... lo de los vídeos del mundial, tal... Ya, eso ya se acabó,
0: fue una buena etapa.
1: ¿Tú eres pare, Miguel?
0: Casi no.
1: Tú tampoco, cariño. No, cuando sigas pares...
2: Me echaré vos.
1: Vos cambiará el content. Ya,
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0: 1-1.
3: Sí que firmaré en base.
0: Ay, ya te he dicho.
3: Uy, Pablo, al final tengo.
0: No, que Pablo era muy optimista. Pablo va a decir un 1-4 o algo así, ya verás.
3: 1-4?
7: 0-1.
3: Ah, bueno. 0-1. No está mal. Portería 0.
1: Yo me apunto a la de Paula.
3: 0-1 no, también. Sí. Y Javi Torrell.
2: 0-3.
0: Vale.
1: Tírali, Martín.
0: Bueno.
2: 0-3.
3: Salva Gómez. Efecto Braulio.
2: Diacabí a marcar. Hacer así. Javi, para ti. Y no, 0-3. Lo digo en serio. No, 0-3 no sé, pero va a ganar bien.
1: Y el último gol de Aymar.
2: Neymar, okay, pero Pablo César.
0: Salva. ¿Qué? ¿Porra?
3: Yo, por
1: hombre,
3: si me
1: hombre, no.
3: Pero,
0: sí, baña.
3: ¿Sí?
0: Sí.
3: Mira, lo que me dio el no, cap es... lo que me dio el cap es 2-2.
0: Sí. ¿Y el core?
3: Y lo que me dio el core es 0-1.
0: ¿O sea, firmes el empat?
3: No. No.
1: El core
3: pero,
1: tendría que ir 0-5.
3: Pero... bueno, pero bueno, el core tampoco está yo.
0: Aquí le pasas casa al core.
1: Igual que el racano que te...
3: Vamos, en la suma 2-3, ¿no? Si fue en la suma 2-3.
0: Va, 2-3.
3: Victoria del València en el Sardinero. 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
2: Moltíssimes gràcies.
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